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1: Sí, señores, caminando se aprende en la vida y caminando se consiguen las cosas buenas para el vivir, para el conocer y para el saber. Bueno, estar siempre en sintonía con toda

0: ¿Qué tal, Alexander? Una buena noche. Buen miércoles, 16 de septiembre. Pasó día de Santa Quincena, calorcito. Anoche apagonazo terrible en toda la parte del occidente del país. Y tenemos que mantenernos con mucho optimismo para que esto vaya, bueno, mejorando por allí. Nosotros ya damos inicio así al espacio, Alexander. ¿Cómo está la cosa de este miércoles y para esta noche? De noche y en buena compañía.
1: Y hoy también, por allí hubo su apagonazo, ¿no?
0: Sí.
1: Afortunadamente, pues, llegó la Lucía y todo se aclara. Feliz noche tenga nuestra estimada audiencia en San Cristóbal y el resto de los municipios del estado Táchira a nivel urbe. Recuerden que también nos pueden escuchar por nuestro sonido streaming. Ya tenemos Instagram. Así que de noche en buena compañía. Recuerde que en el Instagram la ñ no se señala, sino por N. Así que les esperamos por allí para interactuar en el programa. No importa que sea sábado o domingo, pero como ustedes saben que vamos a estar a esta misma hora de lunes a viernes a través de la 94.1 FM. Buena compañía, la radio que te premia.
0: Así es, bueno, son las 8:08 de la noche y nosotros muy contentos de estar ya con todos ustedes. 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
1: No tiene pérdida.
0: 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Bueno, a Alexander, hoy vamos a dedicarle el espacio a los que se han colocado el atuendo, la túnica de ser educadoras, de ser educadores, maestras, maestros. Está comenzando el año escolar. Está comenzando el año escolar y nosotros pues queremos también reflejar que con tantas situaciones que se han hablado, cosas por aquí, cosas por allá, pues hemos logrado buscar de alguna manera el inicio de este año escolar 2026-2027, y esta noche se lo vamos a celebrar hablando de un poquito de esas maestras históricas, de esos maestros históricos, una charla que vamos a tener por allí poco a poco en el transcurrir del espacio, Alexander.
1: Ciertamente, claro que sí, profe. Nosotros en la cultura

0: educación, no solamente en localía, ¿no?, en San Cristóbal, en el Táchira, en Venezuela, se ha caracterizado por tener hombres y mujeres que se dedicaron a la docencia, que se prepararon muy bien y que marcaron la vida de muchos, muchos, muchos venezolanos, ¿no? A mí en lo particular me toca porque, bueno, mi papá fue docente, mi mamá de crianza fue docente, mi propia madre fue docente, así que bueno, estoy familiarizado.
1: No estamos tan distantes del asunto, mi sí, querida mamá y recordada mamá Hilda Luisa Avendaño, maestra y de las buenas.
0: Sí.
1: De acuerdo, la mayoría de mis tíos y tías, maestros, profesores, maestras, y se nos pegó también eso.
0: Sí.
1: Yo vengo de ese sector.
0: Para,
1: bienvenidos.
0: Para que ustedes nos opinen, lo pueden hacer a través de la mensajería de texto 0414-713-9935. Si lo prefiere, el 0424-713-9935.
1: Ya se me... no, el 766, ese es el suyo, 39, ese es el suyo, 29, ese es el suyo.
0: 766-3929.
1: Ok.
0: Yo quiero abrir esa diatriba, profe, con lo siguiente.
1: Ok.
0: ¿Qué les parece a ustedes esa relación? Si somos mejores, si no lo somos, si hace falta en el componente docente algunas características que se fueron dejando o fueron pasando como el agua entre las manos, ¿no? Se escaparon y no se dieron cuenta como a qué hora, ¿no? La característica tal vez primordial para mí, que quiero rescatar esta noche en esta conversa, es la mística, ¿sí? Ese aditamento por aptitud positiva que las maestras, los profesores, en primaria, en secundaria, en la universidad, han mantenido, porque algunos todavía lo hacen, lo ejercen, lo asumen, ¿verdad? No importa si les pagaban, no importa, ese no importa si le pagaban, lo pongo entre comillas, porque obviamente todos trabajamos para recibir una remuneración que la es necesaria para vivir.
1: Pero fíjate, Alexander, es que hay una historia de esas maestras, esos maestros que lograron en épocas anteriores estar en las aulas formando tantas generaciones que le dieron tanto éxito y que siguen dándole éxito a la patria, a Venezuela en general. Le hago un comentario. Anteriormente, casarse, en este caso, con una maestra, eso era sacarse sí, la lotería.
0: Claro.
1: ¿De acuerdo? Todo el mundo buscaba a las maestras. Sí. ¿De acuerdo?
0: Manejaba ese liderazgo social.
1: Claro, por un lado. Y que eran, tenían una remuneración muy interesante sí, para las épocas. Han cambiado las cosas, pero bueno, eso poco a poco tiene que irse llevando a un nivel óptimo y sobre todo por la dignidad de la profesión docente sí, y de la profesionalización docente que muchos se han forjado trabajando en las aulas, pero también formándose los fines de semana o en las noches a través de las diferentes universidades sí, a nivel nacional.
0: Cuando
1: saludos para ellos y para ellas.
0: Para ellas y para ellos, claro que sí. A veces no, uno escucha por allí en la camionetica, en la esquina, en la calle, en todo caso, en la reunión, en el dominó, saludo allá a los chacones ahí en la 19 con 16, que no pelan un viernes y un sábado jugando dominó. Y se forman esas tertulias sabrosas, ¿no? Entonces, hay una frase por allí con la cual no estoy de acuerdo para nada, donde la gente dice, se perdieron los valores. No, los valores son intrínsecos, están allí. Que no lo asuma la persona es otra cosa. Los valores no se han perdido. Entonces, si algo caracterizó a los profesores y a los maestros hasta hace unos añitos para acá, era que el valor en la conceptualidad y en la práctica estaba intrínseco para la formación cultural y educacional de los ciudadanos y de los individuos. Entonces, el valor de la puntualidad, por ejemplo, ¿no? Había una exigencia. Usted tenía que llegar temprano a su colegio, a su escuela, a su universidad, tenía que llegar temprano a la casa, tenía que llegar temprano a la fiesta, tenía que llegar temprano a la cita, y no sé quién se le ocurrió que se fue haciendo muy popular que era parte de la venezolanidad ser impuntual. Entonces, había como una justificación.
1: Un muy mal hábito, claro, un muy claro, mal consejero de lo que es la persona claro, cuando te hace esperar. Por ejemplo, yo tengo un amigo que me dice, te espero a las 3 en tal sitio. Tú sabes de quién estoy hablando.
0: Claro, un personaje.
1: Un personaje, por cierto. Y yo, bueno, me dan las 4, me dan las 5 y nos dieron las 10 y las 11 y las 12 como la canción. Sí.
0: y no, aparece. No
1: aparece. ¿Sabe cuándo aparece? A la semana siguiente. Entonces me dice, no, profe, es que yo le dije a usted que era a las 3, pero de la semana tal. Y yo, no, por favor.
0: En eso se parecen al cantante.
1: Sí, ¿no? Sí.
0: ¿Cómo era que decía Lavoe?
1: Ah, Héctor Lavoe. No, porque el ensayo era a las 3 de la tarde.
0: Sí.
1: Héctor llegaba a las 6. Entonces Johnny Pacheco le reclama, pero manito, ¿qué pasa? ¿Qué pasa? Y los demás le decía a Héctor, pero ¿qué pasa? Yo estoy llegando, lo que pasa es que ustedes llegan muy temprano. Por eso lo llamaron el rey de la puntualidad. Pero el día de la presentación, sí, si era a las 3, el hombre estaba media hora antes.
0: Yo confieso entre vosotros, hermanos, que alguna vez padecí de eso, ¿no?
1: Claro, claro que
0: pero,
1: sí.
0: Pero afortunadamente uno pasó el switch y entendió que no era el deber ser.
1: Así es, así es. Bueno, mire, como estamos dedicándole el espacio a las maestras del siglo XX y comenzando el siglo XXI y todo esto, vamos a irnos al municipio Junín. Para las personas que están por allá en sintonía, sé que nos están escuchando por allá, mi comadre, ¿cómo estás?
0: Las hacedoras de café sabroso.
1: Sí, seguro que sí. En Rubio, en el siglo pasado, una extraordinaria docente que fue es egresada de la Escuela Normal, cuya labor pedagógica estuvo indisolublemente ligada a la literatura, a la poesía y a la narrativa andina, convirtiendo su enseñanza en un legado cultural para todo el estado. Desde allá, desde la ciudad pontálida de Rubio, en el municipio Junín, hay que hablar 1921 a la profesora, a la maestra Blanca Graciela Arias de Caballero.
0: Imagínese usted.
1: Si están en Rubio escuchándonos, nos mandan un mensajito al 0414-7139935 y a ver qué se trata. Eso es bastante importante porque en San Cristóbal, ¿quién no recuerda a la profe Lolita Robles? Tú la conociste.
0: Claro, fue mi amiga. Bueno, sigue siendo, porque uno no siente que esa amistad se ha acabado, ¿no?
1: Así
0: es. La profe que escribió los textos con los que se estudió castellano y literatura en bachillerato, pero es más reconocida por las leyendas del Táchira, ¿no? Uh-huh. Madre de mi amigo y colega, el licenciado en comunicación social, José Ángel Mora Robles.
1: Perfecto.
0: De Fernando, que ya partió. Y Lolita tenía particularidades, ¿no?
1: Mire, le toqué la fibra
0: a alguien. Una sapiencia destacada.
1: Ya llamaron, ya mandó mensajes. Ella sabía que le iban a tocar la fibra.
0: ¿Verdad?
1: Esto es una querida profesora cuando yo estuve por allá en esos momentos en la ciudad de Puntalia, Olga Suárez.
0: Qué bien.
1: Saludos, mi estimada profesora.
0: Saludos.
1: Y todos los tuyos. Claro que sí. Qué bien. Bueno, Alexander, noche entonces para hablar un poquito de este inicio de año escolar y sobre todo dado a las maestras, a los maestros que colocan todo su empeño, toda su voluntad para formar las nuevas generaciones. ¿Y qué va a ser así? Siguen llevando ese legado, ese apostolado de la educación, enseñando generación tras generación. Y yo quiero, para comenzar musicalmente a esta hora, 8:20, Alexander, un tema de la showman de Venezuela. ¿Sabe quién es? Floria Márquez.
0: Claro, la hermana de Rudy.
1: La hermana de Rudy. Y las cosas buenas de la vida. Para ustedes, mis estimadas maestras, maestros, profesores,
0: con todo nuestro cariño.
1: Con todo nuestro cariño, Floria Márquez les va a complacer con este bonito tema, las cosas buenas de la vida.

0: Bueno, ¿cómo les parece este bonito tema de Floria Márquez, la showman de Venezuela? También se nos fue. Estaba en plena actuación en un VIP privado, cantó y perdió respiración, se desmayó y bueno, le entregó el alma al creador en un espectáculo en la gran capital Caracas. Cosas de la vida por allí. Esta noche, celebrándole a las maestras, a los maestros, el inicio del año escolar 2026-2027. Y hay una figura contemporánea de mucha larga trayectoria, de muchos años, de la Universidad de los Andes, acá en el Táchira, la profesora Gladys Becerra, valorada por su incansable labor en la docencia superior y su activismo en el voluntariado social dentro de la región tachirense. Nada más y nada menos. De verdad que uno quisiera entenderse siempre con todos estos mágicas personas que estuvieron allí en las aulas impartiendo su conocimiento, su experiencia, con esa pedagogía, con esa habilidad. Y yo recuerdo a la profe que tenía en su momento, bueno, unos lentes así como los míos, fuertemente. Y sobre todo, ella, en ese voluntariado, ella hace sábanas para los hospitales, las sábanas quirúrgicas. Esas sábanas azules. ¿No? Sí, señor.
1: Sí.
0: Eso es parte del complemento de esta excelente profesora universitaria de la Universidad de los Andes, Núcleo Táchira, y de este grupo del voluntariado del Táchira, que cosen las sábanas para enviarlas a los hospitales donde son atendidas las víctimas de los terremotos. Actualmente bueno, están en eso.
1: Saludo a las damas azules, sí, voluntarias, señor, de hospitales.
0: Sí, yo de verdad que me quito el sombrero ante estos personajes tan interesantes por allí. Pero tengo una historia y tengo que compartirla con ustedes antes de irnos al corte, porque ustedes muy bien saben que yo soy de La Grita, allá del municipio Jáuregui. Nací en el Hospital San Antonio de La Grita. El médico que atendió a mi mamá Hilda, el doctor Pinzón, les voy a dar una referencia así que me contaba mi abuela. Nací a las 6:10 de la mañana, algo que coincide con el nacimiento de mi hijo Carlos Eduardo, que también nació más o menos a esa hora.
1: Mañaneros.
0: Sí, señor. Bueno, ¿y qué sucedió con esta situación allá? Pues que en La Grita llegó un profesor por allá cuando yo estaba allá en el bachillerato, en el liceo que se llama, le dicen el Liceo Ángel María Duque, la unidad educativa Ángel María Duque, que anteriormente se le llamaba popularmente en La Grita el Liceo Civil, en contraposición
1: al Liceo Militar Jáuregui.
0: Claro, entonces les comento esto y disculpen el mío yo, pero tengo que decirlo. Llegó un profesor de educación física de la gran capital, venía del Instituto Pedagógico Universitario, el Pedagógico de Caracas, profesor Signini, blanco, moreno, pequeño, con unas ideas interesantes, y comenzó a formar en La Grita un grupo de muchachos, compañeros nuestros de las propias clases, para enseñarle gimnasia. Y nosotros terminábamos a las 4 las labores del liceo, porque se hacía el doble turno. Y entonces, bueno, íbamos en un momento determinado a ver qué era lo que estaban estos chicos practicando. Ya él tenía todo el equipamiento que se necesitaba para practicar educación física. Y Signini, el profe Signini, se casó, por cierto, con una chica de La Grita y se quedó. Como muchos se han venido de otra ciudad y se quedan acá. Ahorita vamos a hablar de otros personajes. Y qué cosa tan interesante, que primero nos reíamos porque los muchachos estaban empezando a dar y cuando daban esos botes, todo eso con esa velocidad, se golpeaban fuerte con las colchonetas. Yo decía, uy, Dios mío, le quedaron los pulmones ahí pegados en el piso, le quedó la espalda ahí estropeada. Cualquier cosa se le ocurría a uno hablar, Alexander. ¿Cuál es la sorpresa? Que ellos fueron aprendiendo la técnica de Signini y se ha conformado un equipo que, para los que lo recuerdan, los docentes, que lo recuerdan, hizo gira por el estado Táchira, fue para el estado Mérida y creo que para Trujillo también. Una labor interesantísima del profesor Signini, no sé si todavía está en La Grita o está aquí en San Cristóbal, tengo entendido que está en La Grita, pero de verdad que no, yo le perdí la, la, la, la ruta, la vía de donde están ellos realmente. Y se conformó, bueno, y era, a ver las revistas gimnásticas de los actos culturales era como es el acto número uno, sí. Number one, ¿de acuerdo?
1: Todo un espectáculo.
0: Todo un espectáculo porque ellos perfeccionaron la técnica y bueno, pues, ¿quién dice que no? Ahí están los hermanos Moreno.
1: Y una rivalidad sana con el Limmelhaus, con el Liceo Militar.
0: Claro que sí, claro que sí. Estaba el mejor de todos, yo me acuerdo por su sobrenombre, Tavo, era Gustavo. No recuerdo el apellido ahorita, pero decían Tavo Morenito, que hacía malabares, de verdad que sí. Bueno, cosas que tenemos que compartir y cosas que tenemos que también comentarles, que hoy pues se lo estamos celebrando, este espacio de noche en buena compañía, a los maestros, que tengan mucha fuerza, que tengan mucha energía, mucha sapiencia, mucha pedagogía, mucha calma para llevar el conocimiento de la mejor manera a estas generaciones que están allí en las aulas.
1: Algunos docentes fueron tan rankeados, por llamarlo de alguna manera, tan destacados personajes que formaron parte de la política de la educación y de la cultura venezolana. Escuche estos nombres. Rubén González Cárdenas, abogado político de Capacho. Samuel Darío Maldonado, que fue médico cirujano, escritor, nacido en Ureña y que ejerció en esa época el ministro de Instrucción Pública. César González Martínez, abogado y diplomático también, entre otros. Yo recuerdo mucho en lo particular a Nélida Sánchez, que fue mi maestra de sexto grado en la Antonio Ramón Silva. Nélida no se casó, se quedó soltera y fue parte del equipo de basquetbol del estado cuando Arminio Gutiérrez, que lleva el nombre del gimnasio.
0: Que por cierto, el techo está
1: destruido.
0: Lamentándolo mucho. Hay que ponerle la manita a eso.
1: Sí, y como ellas tanto, ¿no?
0: Sí, seguro que sí. Bueno, yo también recuerdo una profesora que me dio matemáticas. La profesora Amarilis Moreno. Es vecina, vive por aquí arriba en estas torres. Siempre nos ve por ahí y me saluda. ¡Hola, Zulmarán! Ella sigue igualita. Increíble. Es pequeñita, con su misma risa, sus mismos ojos.
1: ¿A cuánto nos puede marcar un docente, una maestra, un profesor, ¿no?
0: De por vida.
1: Nélida Sánchez, por ejemplo, para mí, que fue mi maestra de sexto grado, fue extraordinaria y yo creo que ella fue la que me marcó para la comunicación social y para la locución.
0: Qué bueno.
1: En su exigencia.
0: Así es. 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
3: 8:30 minutos.

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0: 8:37 minutos, Alexander. ¿Cómo escuchaste este bonito tema? Para los que no lo conocen, se llama Samo. Es un artista de Maracaibo, la tierra zuliana. La agrupación es la del maestro Gilberto Ferrer. Bueno. Y tiene unos covers por allí, dice Invitados con Gilberto Ferrer. Uno de ellos es el señor Samo y el tema que acabamos de escuchar es Mientes. Buena producción nacional.
1: Buen cover.
0: Sí, buen cover, de verdad que sí. Bueno, Alexander, seguimos esta noche en este de noche y en buena compañía, celebrándoselo a los educadores, a las maestras, a los maestros, gente. Tú fuiste amigo personal de Lolita Robles de Mora, escritora, profesora, con un detalle de vida después de un accidente que, bueno.
1: Sí, la dejó. Con pérdida de la visión
0: con completa. Con pérdida de la visión completa, pero siguió escribiendo, que fue lo importante.
1: Sí, bueno, ¿sí? Lolita era todo un personaje, ¿no? Cuando uno llegaba a su casa, decía, venga para acá, después cuando nos saludaba, siéntese ahí para que me lea aquí. Y también fue radioaficionada.
0: Ajá. Por cierto.
1: Fue presidenta de.
0: Allí conoció ella a mi hermana, que ya no está con nosotros, a Belkis Auxiliadora.
1: Ah, sí.
0: Por la famosa Doye X, no sé qué cosa. Así es la vida, Alexander. Mira cómo es el mundo pequeño.
1: Hubo una característica allí que brevemente la vamos a relatar, ¿no? Cuando presentamos el examen de locución en la ULA en el año 97, habían varios compañeros, varios amigos que vinieron que tenían el inconveniente para ese momento del examen de estar invidentes. Yo tuve que hablar con el profesor Viernes, con Tomás y otros más.
0: Saludos al profe Tomás Viernes.
1: Porque yo tenía el honor de ser parte del comité que hizo la solicitud a la Universidad Central de Venezuela para la revisión, pues, en todo caso, de los exámenes orales y escritos para optar al certificado de locución. Y no hubo exámenes braille. Entonces ellos decían que el jurado no podía estar allí, era todo un tema poder presentar el examen para las personas que estaban en ese momento bajo esa situación. Entonces, después de una breve conversa, se llegó a un acuerdo con el jurado y con las personas de la Universidad Central de Venezuela. A mí me tocó acompañar a Lolita para que presentara el examen. Yo era el que se lo leía y se lo traducía, por llamarlo de alguna manera. Yo saqué 20 puntos en mis exámenes y Lolita también sacó 20 puntos en ambos dos inclusive exámenes allá en la ULA. Así bien, que fue para bueno, mí fue emocionante, ¿no? Porque ella en esos días acababa de obtener su magíster en poesía latinoamericana y del Caribe. Y entonces, pues imagínense, para uno fue muy agradable ese hecho de estar allí acompañando a la profesora, a la buena amiga Lolita Robles de Mora.
0: Bueno, sí, docente espectacular, con una trayectoria por sus cuentos, todos los libros que dio por allí. Están allí en la biblioteca, ¿cómo es la base? ¿Sí? La biblioteca sí. De autores
1: tachirenses.
0: De autores tachirenses.
1: Saludos a Xiomarita Moncada.
0: Ajá,
1: eso es. Y a Coromoto Roa, que está en escucha de nuestro programa.
0: Perfecto, yo por aquí también aprovecho para saludar al amigo William Monzón y a la profe Eddie Velasco de Monzón en Barrio Libertador. Saludos, profe, para usted. También ya está jubilada, mi estimada profesora, es doctora en educación, estimada doctora. Bueno, saludos. También para la señora Irene. Señora Irene, buenas noches, ¿cómo está usted? Aleimar Contreras también está por allí en sintonía del espacio. Esa es la gente del Tina Acústica RC de don Richard Mijares allí en la ermita. Alguien que también está por acá en sintonía, ajá, esta es una colega periodista, de acuerdo, Alexander, Andrea Caballero. Andreita, buenas noches, gracias por estar allí siempre.
1: Andrea Caballero creo que estudió en la universidad.
0: Sí, sí, okay. Claro, sí, por sí. Eso yo se lo digo.
1: De la Concordia ella.
0: Exactamente. A Yolandita, allí en la Concordia, Carmencita Parra, quien siempre está siguiéndonos en todas estas producciones. Pero que yo creo que lo está disfrutando, Carmen, sí, un programa así suavecito en la noche para ir cerrando con calma el día agitado, la luz, la cosa, el detalle. ¿No? Y queremos que ustedes pasen un rato agradable.
1: Diego Sepúlveda, desde Pereira, Colombia.
0: ¡Apa! Qué bueno, ¿eh? Eso está interesante. ¿Y sabe quién vuelve a estar en sintonía esta noche desde el territorio de Estados Unidos? Iván Delgado. A través de nuestro streaming lo tomó.
1: Saludos, Iván.
0: Y está, sí, vecino aquí del barrio Libertador, ya tiene rato de estar por allá. Está, tengo entendido que está por la zona de Fort Lauder, algo así es, en Miami.
1: La vuelta a la esquina.
0: Sí, aquí nomás, está cerquitita por allí, que dice que está haciendo mucho calor por ese lado también. Bueno, al amigo William Leal, ¿se acuerda del Teatro In Plaza? William Leal, el
1: claro,
0: Teatro
1: Viajero. William, ¿sabes? Un abrazo, William.
0: También están por allí. Sí. La gente está a la expectativa de todo esto que estamos haciendo con...
1: Voy a saludar a Luis Camargo, que acaba de colocar allí en la carrera 19, al lado de la farmacia, entre calle 16 y 15, un bodegón mini marker.
0: Ajá,
1: así que está bueno. Con su esposa emprendiendo, Luis Camargo, que es de la unidad vecinal.
0: Bueno, saludos también para el tocayo Luis a esta hora de la noche, disfrutando de este espacio de noche y en buena compañía.
1: Los que nos preguntan si sigue la promoción,
0: sí,
1: para la rifa del viernes, ¿verdad?
0: Sí, señor.
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1: Una amiga suya.
0: Ajá.
1: Bueno, mía también. Ajá, Celia Marcano.
0: ¡Ay, Celimar!
1: Que está puliendo las cuerdas del 4B cuando nos acompaña.
0: Cuando ella esté disponible, Celia, lo hacemos, ¿de acuerdo? Saludos, mi estimada Celia Marcano, Celimar. 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Esta noche, Alexander, estamos celebrando el inicio de año escolar a los maestras, a las maestras de tanto arraigo. Fíjense en la situación de la frontera para hablar de otra maestra histórica. Isaura, popular Isaura, en Ureña, de nombre Ana María Bustamante. Claro. Ella sí es histórica. Nació en 1854, falleció en 1922. Está célebre poetisa educadora que marcó el pensamiento formativo y las letras tachirenses, utilizando la sensibilidad artística como herramienta pedagógica fundamental en una época de constantes transiciones políticas. Bastante importante, ¿ah?
1: ¿Eh? Imagínese usted. Eso Francisco Barrueta, conocido como una leyenda viva de la enseñanza de la física y la matemática en todo el estado, formando miles de estudiantes en San Cristóbal con gran lucidez y vocación. Don Aurelio Ferrero Tamayo, primer cronista oficial de San Cristóbal, historiador, maestro, formador de valores cívicos. Carlos Rangel Lamus, periodista, docente.
0: Sí, señor.
1: Don Marco Rivero Seche, músico en cine.
0: Sí, gran, señor.
1: De gran labor pedagógica, compositor del himno San Cristóbal. Ajá. Miguel Ángel Espinel.
0: Perfecto.
1: También fue compositor, músico y educador.
0: Mira, en el siglo XIX, por ejemplo, para hablar un poquito de esa historia, hay una profesora muy reconocida en mi ciudad de La Grita, Dolores Entrena, así.
1: Así era el apellido.
0: Dolores Entrena, sí, señor. Reconocida históricamente como una de las primeras mujeres en asumir formalmente el rol de maestra de primeras letras en la ciudad de La Grita, por allá en el año 1838, abriendo camino a la educación femenina en la región. Recuerden que allá existe todavía el famoso colegio que fue formador de maestras, eran maestras normalistas, el Colegio Santa Rosa de Lima. Todavía existe esa institución, sí, allá.
1: De gran exigencia.
0: Así es. Por ejemplo, acá en San Cristóbal, otra destacada educadora, pionera, María Encarnación Chávez. Otra, wow, de esas, la primera mitad del siglo XIX dedicó su vida a la enseñanza básica, comunitaria, cuando el acceso formativo para la mujer era sumamente limitado. Fíjense, en ese momento estamos hablando de principios a la primera mitad del siglo XIX. Bien difícil esta parte, ¿de acuerdo? Profesoras pedagogas, grandes pedagogas del siglo XX, en Rubio otra por allí, como ya lo dijimos, Blanca Graciela Arias de Caballero, hablamos de ella. Igualmente, hay que recordar, Alexander me recordó ahorita, cuando se habla de matemáticas, en la UNED hay un querido profesor y amigo, el profesor Carlos Marrero, caraqueño, moreno.
1: Saludo a Carlito.
0: Sí, señor.
1: Con cariño.
0: Y se vino para el Táchira y se convirtió en un andino más.
1: Bueno, y el que partió, nuestro amigo chileno.
0: Ah, igualmente, claro, nuestro amigo sempiterno, el profesor, bueno, ¿quién no lo recuerda? Al profe. Vamos a recordarlo, ya va, no se me ha olvidado, mira, un lapsus mental, pero me agarraste así como bajando, pero vamos a darle bien la idea. Este fue un grupo de profesores interesantes que también se dedicó a la radio por algún momento, entre ellos Carlitos Marrero, Iván Márquez, ¿de acuerdo? El mismo profesor Tomás Birnes y el profesor Ítalo Cortés.
1: Ítalo Cortés.
0: Se nos fue, sí, también. Vino desde Chile en aquella avanzada de profesores chilenos que estuvieron en la Universidad Nacional Experimental del Táchira desde sus inicios, se jubiló allí, echó raíces acá y, bueno, vive entre nosotros sus restos, ¿verdad?, póstumos, acá en San Cristóbal.
1: Hay dos profesores que le marcan a uno la radio en la universidad, Jorge More Varillas y... el colega de la 93.7, don Alirio Macabeo.
0: Así es, hay que saludarlo al capitán también, maestro, formador. Bueno, esta noche celebrándole este espacio de noche y en buena compañía, son las 8:50.
1: Don Pedro Pablo Paredes.
0: Pedro Pablo Paredes, también tenemos que hablar, sí, ¿de acuerdo? Ahí está por ahí la hemeroteca, ¿de acuerdo? Sí.
1: Bueno, que son tantos, hace rato que hablábamos de Don Andrés Bello, por ejemplo.
0: Ajá, así es.
1: Imagínese, sí, todo ese background curricular tan amplio, ¿no?
0: Ajá, es parte de eso. Entonces, bueno, saludos realmente para todos. Igualmente para mi tía Graciela Pineda de Avendaño, maestra también. De acuerdo, un gran saludo. Mi tía ya dice, por ahí me mandó ya un mensaje, me dice, bonito, bello el programa, que Dios me lo bendiga.
1: Bueno,
0: bendición, tía.
1: Amén.
0: Es así. Bueno, nos vamos a ir con un tema de esos bonitos para este momento. Un dúo, el Divo de Juárez, Juan Gabriel, en compañía de Juanes de Colombia. ¿Una buena versión de qué? Sí. De Querida.
1: Par de Juanes.
0: Par de Juanes, sí, señor. Hoy para que lo disfruten todas las maestras y los maestros que están iniciando su año escolar 2026-2027.
1: 8:52.

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2: 9:00 minutos. 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
1: Bueno, y nosotros seguimos caminando. Alexander va caminando y también Luis Zulbarán sigue caminando porque ya tenemos las 9:12. Noche bonita de la capital tachirense, noche fresca. Es miércoles 16 de septiembre con una proyección posible climatológica, así, una sensación.

0: Sensación térmica, Alexander, y para todos los que están allí en sintonía, 19 grados a esta hora de la noche. Qué sabroso, ¿verdad? A las 10 de la noche tendremos por ahí unos 17 grados, claro, va entrando más la madrugadita, más la noche y pega más el frito aquí en la capital.
1: Dice el vecino, fresco, fresco.
0: Fresco, hermano. Bastante fresco está. A las 10 de la noche sigue la nubosidad, pero a partir de las 11 de la noche va a bajar más la temperatura, es la proyección que tenemos por acá, ¿de acuerdo? Y nos dice que puede ya empezar a llover, 11 de la noche.
1: Aproximadamente,
0: bueno, hay bastante nublado esta noche, temperatura promedio 16, 21 grados, sensación térmica en este momento, 19 grados centígrados en la capital tachirense. Bueno, sabroso el programa, Alexander, lo vamos llevando poco a poco, ahí va caminando, como dice la canción. Y nosotros, pues bueno, siempre en víspera de esto. Llegó el momento ahora, Alexander, de hablar un poquito de nuestra ciudad de San Cristóbal, ¿de acuerdo? Porque vamos a tener una sección, la ciudad y su gente, o gente...
1: Gente y ciudad.
0: Gente y ciudad, así es. Bueno,
1: para destacar precisamente.
0: Así es, bueno, mire, yo quisiera tocar el tema para todos los que están allí en casita ahorita. Esta ciudad tenemos que quererla cada día más. Es nuestra ciudad, es el lugar donde vivimos, donde habitamos, donde hacemos nuestra vida cotidiana. Salimos en la mañana al trabajo, vamos al colegio, vamos al Deportivo Táchira a pasar sustos allá arriba en Pueblo Nuevo. Pero bueno, de eso se trata la vida.
1: Y tristeza.
0: Y tristeza y alegría y toda esta cosa. Anoche se empató. Anoche se empató uno por uno allí. Pero bueno, eso es parte de toda esta situación. Y el tachirense es así. Tenemos que tener la claridad y la convicción de que nuestra ciudad ha cambiado bastante. Y quisiera tocar ahorita una referencia, un proyecto que está interesante de la ciudad ecológica, lo está llevando la alcaldía del municipio de San Cristóbal. Y bueno, más allá de la situación, es que vemos en diferentes lugares de la capital tachirense un grupo de containers allí para la clasificación de la basura, el vidrio, el cartón, la lata, todas estas cosas tan importantes, el plástico, y también unos containers grandes para cuando es la basura fuerte de la
1: casa. Más volumen.
0: Más volumen, para cuando es más voluminoso allí, para los desechos orgánicos e inorgánicos. Sí. Será muy importante los desechos orgánicos que usted los saque en el momento que esté el camión por allí, ¿verdad? Que esté en la recolección. ¿Por qué? Porque estos, pues usted los puede tener congelado y ellos aguantan un poquito allí. De no hacerlo así, pues esto ya va, se crea todos estos líquidos, toda esta situación, la descomposición y los olores que se traen por allí, los moscos y todas estas cosas. Es una recomendación que hacemos por allí. Importante el proyecto, Alexander, porque más allá que sea de la municipalidad de San Cristóbal, de la alcaldía, y sin tener ningún tono político acá en este momento, pero hay que ser... darle el punto exacto a lo que es positivo para la ciudad. Y eso es lo que queremos hablar en esta
1: bueno,
0: parte.
1: Ciertamente uno dice, o sea, nos referimos más a lo partidista, ¿sí? Porque de una u otra manera, como los griegos solían discutir allá en su aforo, política es todo, ¿no?
0: Todo
1: política es la vialidad, política de las reglamentaciones que existan. Política de la recordación de la recolección de los desechos sólidos. Usted me hace recordar mi estadía en Cuenca, en Ecuador.
0: Claro, mira, permite un segundito. Saludos al profe, a Licen Gilberto Reyes Pulgar. Está en sintonía en Barrio Sucre.
1: Está haciendo la tarea.
0: Sí, está copiando, que es lo bueno.
1: Por aquí alguien que me dice, usted no me menciona. ¿Será que no entré en la rifa en la participación? Anelita Roa.
0: Ah, claro, claro que sí. Mire, ¿y sabe quién nos está escuchando por el streaming en Caracas? Yo se lo envié. Un primo de toda la vida de la grita, Carlos Guerrero. Carlitos, saludos a ti, a tu esposa, a toda tu gente allá en la capital de la República. Está allí en sintonía a esta hora de la noche. Me dice, es bueno, primo, no descansa, no descansa, me dice él. Saludos, saludos, Carlos, para ti y todos los tuyos. Bueno, qué interesante.
1: Entonces, retomando lo de los desechos sólidos.
0: Los desechos sólidos.
1: Sí, hay una multifactorialidad allí, porque son cosas, ¿no? Varias. Cultura, educación, la ley, la aplicación de ella, la supervisión constante, la colaboración ciudadana, la educación de la casa.
0: Claro, ¿verdad? Eso es cambio cultural, trascendental, que nos va a dejar un ambiente más prolijo, más sano, para vivir todos tranquilos, sin olores y todo. Aquí tuvimos unas experiencias terribles.
1: Sí, no, y alguna vez cuando yo vivía allí en la Séptima Avenida, un día iba una señora delante mío con una niña, y la niña agarró las conchas de las mandarinas y la tiró a la calle. Y yo, no fue que le llamé la atención, pero le hice una observación. La señora le faltó poquito para pegarme, que por qué yo me metía en eso, que si quería a su hija, hacía lo que quería en la calle, y o sea, con una niña que no alcanzaba a tener 10 años de edad.
0: Bueno,
1: entonces, es allí parte del problema, ¿no?
0: Sí,
1: algunos
0: sí.
1: A veces señalamos, no, que hay que multar los duros. Sí, yo estoy de acuerdo con las multas. Pero debería haber también una escuela de ciudadanía donde los ciudadanos que son reincidentes en no cumplir las normativas pasen por un aula en la cual se discuta, se les dé parte de todo esto que estamos esbozando en este momento.
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0: Sí, señor, saludos para ustedes. Igualmente aprovecho para saludar por allí a un buen amigo también, a Luis Ángeles. Ángeles.
1: Sí. De Los Ángeles.
0: No, no,
1: y Arcángeles.
0: Y Arcángeles, ¿de acuerdo? Y
1: qué más, Luisito. Saludos, un abrazo.
0: Saludo, gran saludo.
1: Astrólogo.
0: Así es, así es, así es.
1: Deberíamos ver a invitarlo a un café aquí en la radio para ver si viene, chicos.
0: Lo vamos a invitar para hablar un poquito. Claro que sí, lo vamos a traer para que nos hable un poquito de todo eso, ¿de acuerdo? Igualmente aprovecho para saludar en Chile a mi hija Ilmari Carolina Zulbarán. Está por allá con sus nenas, con Samantha y con Aranza, disfrutando también a través del streaming. Dice, se escucha bonito, papá. Gracias, hija. Dios les bendiga allá en tierras chilenas. Qué bonito, de verdad. Qué bonito cuando todo esto sucede. Igualmente, agradecido también hoy con el compañero Romaín Caraballo. Por ahí.
1: Saludos a Romaín, claro que sí.
0: Tuvo la muy buena displicencia de hacerlo así. Mire, me dio un lote de canciones bastante interesantes. ¿Sabes que él es un acucioso, de acuerdo? Sí. Carmencita Parra me dice, está interesante el programa, pero se fue la luz. ¿Qué cosa
1: bendito
0: con la luz?
1: Bendito sea, claro.
0: Sí, señor, es el diario ahorita.
1: La Lucía.
0: Sí, señor, parte difícil, pero bueno, es cuestión de manejarse con calma y todo esto. Hay un servicio social por acá que lo vamos a dar en este momento. Se está necesitando la ayuda para sangre tipo O negativo para la señora Edma Gabriela Nieto Salazar. Es paciente de 5 añitos en la UCI de pediatría del Seguro Social de San Cristóbal. Repito, se solicitan donantes de sangre para esta niña, de acuerdo, para Edma Gabriela Nieto Salazar, paciente de 5 años, está en la unidad de cuidados intensivos de pediatría del Hospital del Seguro Social acá en San Cristóbal, el Hospital Patrocinio Peñuelo Arrija, allá en Santa Teresa. Tienen que llevar esto por allí, así que eso es lo que queremos. Por aquí también otro mensaje, Esperanza Labrador. Hola, Esperancita, dice Zulbarán y Alexander. Esta es la ciudad más ecológica. Esperanza, sí, así se llama el proyecto, Ciudad Ecológica. Saludos, Esperanza, gracias por estar allí, ¿de acuerdo? En sintonía.
1: ¿Esperanza qué apellido?
0: Labrador. Esperanza.
1: ¿Será una amiga de Barrio Obrero aquí, de cerca de la capilla?
0: No,
1: de
0: ella vive, no, ella vive para la zona de Palo Gordo, allá bien, en el municipio Cárdenas. Están por allá. Bueno, gran saludo, Carmen, para usted y todos los tuyos. Espero que esté disfrutando del espacio. Pero retomando el tema de la ciudad ecológica, mire, nosotros tenemos que apoyar para que las personas no dañen los contenedores, porque he visto algunos que por sacar cosas, detalles, bueno, comienzan a forzar allí y dejan todo el reguero allí de la situación. Esto no puede ser, eso no debe ser. He visto como también se le hace el mantenimiento con aquellas trimotos y la recolección.
1: Sí, en las noches.
0: En las noches se hace todo ese trabajo. Hay experiencias acá en San Cristóbal, en la Quinta Avenida, en algún momento algunas personas que no estaban en sus cabales, pues le pegaron fuego a estos containers plásticos, ¿de acuerdo? Los quemaron. Ya no, gracias a Dios, porque la gente tiene que estar debe estar tomando la responsabilidad y la cultura que se debe tener en el momento, porque es un proyecto que es para todos y que tenemos que conservarlo y mejor y perfeccionarlo, ¿de acuerdo? Y que la empresa que está montada en todo esto, pues bueno, que tenga la buena voluntad de ir generando toda esta situación. Mire, alguien más que está por aquí pegadito. Mi profe, este profe ha sido un caso, este un paisano de la grita, el profe Misael Contreras Duque, ¿será apellido de la grita eso? Contreras Duque.
1: Sí.
0: Segurito, ¿verdad? Dice, excelente espacio, mi estimado profe Luis Uluarán, como bueno, de costumbre, haciendo buena radio. Gracias.
1: Hablando de los contreritas, tenemos que ir aquí a la carrera 20, cerca del pasaje acueducto y la calle 10, a bebernos par de cafés en Café Francia, de mi amiga Francia Contreras, que es de La Grita.
0: Bueno, la saludaremos allá. Allá
1: estuve con Nelita tomando café.
0: Claro, mire, y aprovecho para saludar también al invitado del día lunes, al doctor, el licenciado Vladimir Rodríguez.
1: Ah, Vladimir, claro.
0: Sí, estuvo
1: claro.
0: Interesante. Su esposa
1: sí,
0: también sí. Estuvo por allí en algún momento, y bueno, nosotros acá,
1: mire, pendientes. ¿Sabe quién envió mensajes? Ajá. Efusivos. Y que seguramente se va a complacer con las próximas dos melodías que usted va a colocar por allí.
0: Seguro que sí.
1: Don Alberto Flores, allá en Los Teques.
0: ¡Ay, Alberto! ¿Cómo estás? Alberto es un hombre que tiene unos sueños de arquitectura para la capital tachirense. Sí. Nadie le ha hecho caso, vamos a decirlo así, nadie le ha parado. Vamos a hablarlo en criollo, nadie le ha parado.
1: Don Alberto tiene una sapiencia, una inteligencia urbanística, señor. Pero de primer orden, ¿no?
0: Así es.
1: Ama San Cristóbal.
0: Sí, seguro que ojalá que realmente le presten la atención a sus propuestas arquitectónicas. Yo muy interesantes.
1: Le acabo de decir, escribiéndole, que en cualquier momento va a compartir cabina aquí con nosotros para que pueda exponer lo que él tiene a bien.
0: Para eso está esta sección.
1: Sí.
0: ¿De acuerdo? Bueno, mira, Alexander, como la situación del proyecto ecológico de San Cristóbal, hay que aprender a quererlo, hay que aprender a manejarlo, hay que aprender a querer a esta ciudad. Hay un tema, una versión que interpreta Icara Barú, Contigo Aprendí.
1: Ese es el maestro Armando Manzanero.
0: Sí, seguro. 9:25 minutos, es miércoles 16 de septiembre y está usted en sintonía de Noche, sí. Y en buena compañía.

0: 9:29 minutos de la noche, miércoles 16 de septiembre, noche bonita, fresca en la capital del estado Táchira. De noche en buena compañía, Alexander Contreras, Luis Zulbarán, a través de la radio que te premia con este espacio radial para todos ustedes. Por acá nos dicen, buenas noches, profe Zulbarán, me podría complacer con la canción Perro de Cuerda. Se ríe. Bueno, vamos a ver si nos da tiempo. No la tengo por acá, de acuerdo. Esto es para Nelita Roa. Nelita Roa, que está por allí. Nelita, paciencia, sí. Vamos a ver si la ubico y la puedo. Si la tengo acá, la coloco. Y si no, seguro que mañana la ubico y se la colocamos, de acuerdo. A ver de qué se trata.
1: 500 de ubicatets.
0: Sí, señora, sí, es la parte. Por acá, fíjate, hay una situación muy importante porque. Hablando de la ciudad y todo, ¿cómo ha crecido San Cristóbal, Alexander? Hablando
1: de norte, sur y de este oeste.
0: Sí, señor. Lamentándolo mucho, a veces en alguna situación no tan ordenada como uno quisiera, pero ahí va la ciudad, ahí va la ciudad.
1: Una de las cosas, en mi opinión, humildemente más grave que tiene, sobre todo la Concordia, Pedro María Morantes, San Sebastián, no tanto, ¿no? Es el hecho de que desde el otrora Consejo Municipal hasta las alcaldías ahorita, las regulaciones no se cumplen como tales, y entre otras cosas, traigo a colación el hecho de los estacionamientos. Todo el mundo construye hacia arriba, hacia los lados, muy poco hacia abajo, y no hay estacionamiento. Los colegios no tienen estacionamiento, los restaurantes no tienen estacionamiento, las discos no tienen estacionamiento, nadie construye estacionamiento. No. Y parece que no hay obligatoriedad para que se hagan estacionamiento. Entonces luego viene la anarquía, ¿verdad? Motos encima de las aceras, carros que se estacionan en rayados amarillos. Y
0: o la famosa cola de pescado en las esquinas.
1: Claro.
0: Bueno, una situación difícil, ¿verdad?
1: Y eso que el transporte público, hay que reconocerle que ha mejorado mucho.
0: Sí,
1: mucho,
0: claro que sí, claro mucho. Que sí.
1: Los compañeros del transporte colaboran.
0: Así es. Mira, saludo a Pedro Chirinos, a Pedro del Río, aquí en La Guacara. Me dice, me manda un sticker bien bonito, ¿verdad? Un flyer bonito. Dice, que hoy Dios calme el ruido de nuestra mente. Vamos a abrirlo bien porque esto está bonito. Vamos a abrirlo más un poquito más para poder bajar. Que hoy Dios calme el ruido de nuestra mente y nos recuerde que todo se acomoda en su tiempo perfecto. Bendecido miércoles, gracias Pedro, claro. Igualmente bendecida noche, bendecido miércoles. Está disfrutando el espacio por lo que veo, ¿de acuerdo? Y después se ríe por acá, mire. La gente tiene sus cosas, ¿de acuerdo? Dice Nelly, se ríe, dice, bueno, esperemos para mañana, Nelly, sí, a ver de qué se trata la canción Perro. Y ella se está riendo, Perro de Cuerda, qué bien, qué bien. Bueno, nosotros tenemos que simplemente irnos a tomar el segundo cafecito de la noche, Alexander. Son las 9:30 de la noche y vamos a hacer algo con Kigwa, Kigwa Café.
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3: 9:30 minutos.

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1: Bueno, en la recta final, Alexander, 9:33 minutos, es miércoles 16 de septiembre, noche agradable en San Cristóbal. A partir de las 11 de la noche puede estar lloviendo ya la garubita, va a bajar más la temperatura entre 17 y 16 grados. Pero hay una información antes de continuar, porque sigue la misión Sonrisa acá en el estado Táchira, recibiendo nuevo equipamiento por allí, 6 sillas odontológicas para fortalecer la atención bucal en el estado Táchira. Por ahí estamos hablando con uno de mis buenos amigos también, quienes son nuestros aliados comerciales, el doctor Engel Belberríos de la Clínica Odontológica Especializada Pirineos, a ver si para mañana lo podemos tener para hablar un poquito de la salud bucodental tan importante en todos nosotros y que nosotros no podemos dejarla atrás, porque por ahí entra todo, definitivamente. Lo que tú tomas, lo que tú comes, en general. Entonces hay que tener bastante, bastante por allí cuidado, ¿de acuerdo? También está en sintonía por acá, ¿sabe quién? Mire, Walter Sierra. Dice,
2: saludos. Claro, saludos a Walter.
1: Saludos a Alexander también.
2: Gracias.
1: Gracias por allí, de acuerdo. Gracias, mi estimado. Gracias para ti, para María, para Yorley. Estén pasando una noche y en buena compañía.
2: Compañero de cabina.
1: Así
2: es. Don Walter.
1: Sí, señor, así es, así es. Así es parte de esto. Bueno, la ciudad definitivamente sigue con todas las cosas. Fíjate, es interesante. Equipamiento nuevo para la misión Sonrisa. Bueno, ahí está. Cosa de la vida y eso. Así es la.
2: Mejorar la mordida.
1: La mordida.
2: Hay algunos que usan uniforme y pueden mejorar la mordida.
1: Esa otra.
2: Dicen los manitos mexicanos allá.
1: Ajá, sí, sí, sí. Eso es parte de la situación. Oye, y está el tema de Cúcuta. Están los comerciantes preocupados.
2: Claro,
1: pero es que también
2: claro,
1: las autoridades estaban abusando, sí, y la gente dijo no.
2: Se pero afincan de una manera.
1: Tampoco así. Y entonces ahora los comerciantes están pidiendo, como se dice popularmente, cacao, chocolate, sí, y maní, porque no saben qué hacer.
2: Sí.
1: Bueno, es parte de la idiosincrasia, que a veces no se miden las distancias, no se miden los improperios que se aplican allí directa o indirectamente, y entonces fíjate los detalles.
2: No me han preguntado, pero yo estoy muy de acuerdo con que a los norte santandereanos o a los colombianos en general se les permitiera llegar sin tanto protocolo ni problema, por lo menos hasta Barinas y Mérida.
1: Claro, aquí están viniendo a hacer compras, sí. Bienvenidos.
2: Mucha placa amarilla, ¿no?
1: Bienvenidos, sí. Bienvenidos todos los que vengan por acá, y eso va a fortalecer la economía tachirense, va a fortalecer el cono monetario del Bolívar y todo esto. Esto va a generar cosas interesantes, así que saludos, saludos a todos. Esta parte es importante decirla, ¿por qué? Porque bueno, es parte de lo que se quiere hacer también con el espacio, hablar de tantas cosas que suceden en el diario acontecer de la vida del tachirense, de la vida de los ciudadanos que andan a pie, que andan siempre haciendo cosas importantes y que de alguna manera u otra pues requieren manejarse con mucha discreción, sobre todo en esto. Alexander, la capital, ¿en quién no se conoce en San Cristóbal? Yo creo que todos nos conocemos en San Cristóbal, los que hacen vida pública normalmente.
2: Sí, de una u otra manera.
1: ¿De se tiene?
2: Decían en Caracas en una época, por allá en los 70, uh-huh, se vuelve carecomún, chamo.
1: École, sí, sí, sí, es así, así.
2: Sí, pues vamos a la misma iglesia, vamos al mismo supermercado, vamos al mismo club, vamos a la misma plaza.
1: Vamos para Pueblo Nuevo. Uh-huh.
2: Apostamos al mismo equipo de fútbol.
1: Al mismo equipo de fútbol, claro, claro que es así. Ok, y sigue la ciudad creciendo, sigue la ciudad con los detalles. Se han asfaltado cosas interesantes, ¿de acuerdo? Porque hay muchas vías que están asfaltadas. O si alguien se pone bravo por esto, yo veo a Robrero bonito. Hasta la Concordia, donde vive don Alirio Molina, ¿se acuerda ya?
2: Claro, sí, que eso parecía un cráter lunar.
1: No, eso era terrible. Ahora sí, no, eso quedó, mire, asfaltadito. Será bonito bajarse ahí en patineta a ver qué velocidad agarra uno.
2: Sí,
1: ¿eh?
2: Sí,
1: interesante, sí, esa vía allí. Y así está San Cristóbal, poco a poco, por aquí, por allí. Y mire, una situación interesante. Fíjate aquí en la 19 de abril, el Paseo de los Artistas.
2: Bonito. Muy bonito quedó.
1: Pero hay un detallazo,
2: sí,
1: por eso toqué el tema. Hay un escurrimiento de agua que viene de ahí de la montaña en la parte de arriba.
2: Sí.
1: No sé qué pasa allí.
2: Debería como... Uno no es ingeniero ni nada por el estilo, ¿no? Pero uno ve que en otros tipos de cerro, el anclaje, la inyección, va de tal manera que minimiza cualquier entrada de agua que...
1: Claro,
2: que
1: y la ahí conectan después, sí, a las tuberías normales de las aguas que pasan por allí, de servicio, ¿de acuerdo? Pero bueno, Es un llamado simplemente por allí, que vivo, porque yo vivo cerca, por allí siempre paso y digo, ay, está agüita otra vez, está agüita otra vez. Y como está lloviendo tanto, pues ya sabemos de qué se... que se viene allí. Recuerden que recientemente, como esas casas tienen unos solares grandes allí, una pared hasta se cayó, ¿se acuerda, Alexander?
2: Sí, claro.
1: Donde estaba allí el dibujo del Deportivo Táchira, sí. Y los campeones y las estrellas y todo aquello. Entonces una pared no aguantó y se reventó y ya estaba otra vez allí. Pero sería bueno mirar a ver por qué esa fuga de agua allí, qué pasa, de dónde sale esta situación, porque es importante manejarlo. Pero yo quisiera complacer a esta hora de la noche una versión de la película El Mariachi Gringo, una versión del tema Cielo Rojo, pero en la voz de una excelente persona, de acuerdo, cantante, que de alguna manera u otra genera bastante expectativa. Lila Downs nos va a cantar por allí ese bonito tema, Cielo Rojo.
2: Escuchémonos.

cayó, dale. Bueno, esto se me quedó pegadito por acá. Vamos a ver si lo logramos recomponer en un momentico donde nos quedó, porque lamentándolo mucho tuve ese detallazo, pero vamos a dejarlo por aquí. A ver, ahí va otra vez.

Bueno, esta es la versión de Cielo Rojo de la película El Mariachi Gringo, señores. Una película y donde la voz de Lila Downs pues trabaja con este buen tema tradicional de lo que es el folclore mexicano, de la ranchera. Y suena bueno, y la voz de ella suena magnífico. Terminemos de escucharlo.

0: Lila Downs, Cielo, eso, de esos temas, Cielo Rojo, uno de esos temas icónicos de la ranchera mexicana, está incluido en la película El Mariachi Gringo. Sí. Interesante. Y el tono tan grave de Lila.
1: Lilian nació el 9 de septiembre. Ajá. O sea que por esta fecha está cumpliendo años. Sí. 1968. Es compositora, productora, actriz, antropóloga. Canta en inglés, en español. Interpreta melodías en diversos idiomas nativos de su país, como el mixteco, el zapoteco, el maya, el purepacha y el nahual. Para reivindicar un poco pues sus raíces mexicanas originarias, ¿no? Es de la región de Oaxaca. Lilia se llama Ana Lila Down Sánchez. 58 años, 59 años ya.
0: Sí, sí,
1: sí. Bonita voz, definitivamente.
0: Así es. Se nos está llegando el final del espacio. Creo que lo hemos disfrutado, Alexander, con todo esto. Y para redondear la idea de la capital tachirense, pues lo que tenemos que hacer es...
1: Mira, muy, muy bonita la foto.
0: Sí, ¿no? Seguro. Sí. Y don Walter Sierra nos dijo por allí que... Ah, sí. Que estamos así, muy bueno, estamos concentrados.
1: No le voy a decir en italiano.
0: No, tampoco, porque se va a entender. Pero no, está bueno, Walter, sí, está bien la situación, pero bueno, fíjate, si estamos ahí, bueno, vamos por algo, vamos por buen camino. Por eso es la idea de noche y en buena compañía a través de 94.1 FM.
1: A todos los que cumplieron años hoy, felicidades. ¿Usted tiene por ahí algo? No.
0: Sí, bueno. Ya lo vamos a buscar aquí para cantarles ese cumpleaños como ustedes se lo merecen, porque vale la pena, de acuerdo, que ustedes disfruten en algún momento también de un cumpleaños para las personas que tanto lo quieren, que tanto lo desean así por ahí.
1: Sí, en lo particular quiero felicitar a Zulmey González Chacón, la hija de mi buen amigo Rodolfo Chacón, quien está cumpliendo años en este día. Pues siente por ella un amor especial como padre, y uno como amigo pues también quiere darle el abrazo y felicitación en nombre de toda su familia. Está por allí en un famoso restaurante de la ciudad, están celebrando el cumpleaños de Zulmey González Chacón. Que entonces, enhorabuena, el Señor le permita mejores y mejores cosas en este nuevo ciclo a ella.

0: 9:45 minutos ya de la noche, nosotros casi en la recta final. Tengo que saludar a un buen amigo, a Nicolás Delgado. Dice que está llegando el hombre Lapo, ya viene viajando también con su cargamento de combustible. Nos dice, buenas noches. Bueno, Nicolás, el nuevo proyecto por acá entre semana, lunes a viernes, de 8 a 10 de la noche, de noche y en buena compañía, con temática de todo esto. Bueno, hoy se los celebramos a los profesores, saludos a todos ellas y a ellos, especialmente los que hacen de esta bonita profesión, de esta profesión tan digna, tan noble y tan humana, que sigan allí formando a las nuevas generaciones. Saludos a todos los que queremos a San Cristóbal, en eso me incluyo, ¿no? ¿Tú quieres a San Cristóbal, Alexander?
1: Claro, aquí nacimos.
0: Bueno, yo no nací acá, pero ya tengo 47 años de estar aquí.
1: Ya uno se siente de acá.
0: ¿De acuerdo? Sí. Así es. Y qué rico realmente.
1: Cuando estaba en Cuenca, Ecuador, ha sido de mi bonita vida las veces que más yo recordaba a San Cristóbal, ¿sabes?
0: Bueno, qué bueno. Señora Sandra, ojo, allá en el Llanito, vía Cordero, ya está llegando Nicolás, viene por ahí el hombre ya. Viene ya, ya nos hizo con las luces así, nos hizo así el cambio de luces, que está bien, que está en sintonía del espacio. Bueno, Alexander, esto se ha terminado, la hemos pasado bonito, la hemos pasado bien. Realmente queremos hacer este espacio así para ir cerrando la noche después de tanto trajín, de tanta situación, de tanto estrés, de esto por aquí, que no hay por aquí, que sí hay por allá, que llegó aquello, que no llegó aquello, que a qué horas me la quitaron. Bueno, todos esos detalles que ustedes ya saben que no vale la pena. Les voy a repetir el ejercicio de anoche. Si usted quiere llamar el sueño para dormir así, bien tranquilo y que descanse bien, usted une los yemitas de sus manos, de los dedos de sus manos, los coloca así que se toquen de punta a punta y comienza a flexionarlos internamente, así como si fuera a aplastar algo dentro de las dos manitas, así, pero sí, con los dedos así abiertos. Ahí se lo estoy describiendo. Eso lo empieza a hacer usted por un buen rato ya, donde usted esté ya en su regazo, en su cama, allí abrigadita, abrigadito, a esta hora de la noche ya. Y usted comienza a bajar el ritmo de su respiración. Pedro, lo está haciendo, Pedrito. Vamos, Pedro, hágalo. Evelio, vamos sí, a hacerlo. ¿De acuerdo? Otro que no está durmiendo mucho, Franklin. Vamos, Franklin.
1: Ah, Corito, Corito no duerme. Ajá,
0: entonces, háganle así, sí. Colocan las yemas de los dedos una al frente, los tocan así, comienzan a flexionar, claro, así.
1: Levanta, a flexionarlos.
0: A flexionarlos, ¿verdad? Como abrir y a cerrar, así como si hubieran aplastar algo entre la palma. Y bajan el ritmo de la respiración lo más que puedan, se van concentrando y miren, señores, de que el sueño llega, llega. Hagan la prueba, se darán cuenta que es una mecánica para conciliar sueño.
1: No cuesta nada.
0: Oportunamente. Sí. Esa es la idea, esa es la intención.
1: Y si preparan un tecito por ahí, chévere, limonaria, alguna infusión, sí, manzanilla.
0: Y mire lo que coloca aquí. Nelly está gozando con nosotros, dice Nelita. Y si colocan de fondo el perro de cuerda, vamos. Gracias, Nelly. Gracias,
1: Nelly. Esa es la de los Buki y Marco Antonio.
0: Sí, sí, sí, para dormir. Para mañana la vamos a complacer con esa, ¿de acuerdo, Nelly?
1: ¿No? Johnny Ramírez, saludos. La mejor forma de entrar en la noche, dice, antes de entrar al descanso, estamos con todos ustedes desde es de noche, en buena compañía, que la esperanza brille para todos nosotros.
0: Amén. Bonito amén, eso. También. Amén, amén, amén, amén. Saludos, Johnny. Esa es la idea, la gente está conectando. Bueno, les voy a despedir con un bonito tema. Oscar de León grabó por allá con una Big Bang. Hizo como 3-4 trabajos con esa Big Bang, unos covers especialísimos. Y con uno de los temas emblemáticos de la música internacional, Alexander, ¿se acuerdan de New York, New York?
1: Claro.
0: Sí, ¿de acuerdo? ¿Se acuerdan ustedes? Frank Sinatra.
1: El original.
0: El original. Sí. Pero en este caso lo vamos a escuchar con Don Oscar de León. Así despedimos el espacio en la noche de hoy. En nombre de Omaira González, en la dirección de la estación, Nerio Ramírez, el Doggers, en la coordinación general, Luis Ulbarán y Jorge Alexander Contreras, despedimos el espacio por la noche de hoy. Será hasta mañana.
1: Hasta mañana, que la fuerza les acompañe.
0: Sí, señores, así es. No se olvide las manitas, oye.
1: Buen descanso.
0: Así, bajar la respiración y a dormir. Buenas noches para todos. Será hasta mañana a las 8:00.

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0: Okay. Han sido para ustedes Nacho, la criatura, y este servidor, Arcángel la Maravilla. Ex The Professor. Música, chamo. Música.
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1: 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Si la cantan ustedes. 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

Villalobos tienen inteligencia para todo. Los Villalobos, gente inteligente, vea, saben letra menuda. Desde que se murió Diomedes, fueron días de mucho trago y uno repetía esa canción y la repetía y la repetía. Además que Diomedes cantó esa canción con un sentimiento como si ya se estuviera despidiendo. Es algo extraño que tiene esa canción. Y cantarla no es fácil. Tiene uno algo

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0: Señoras y señores, ¿qué tal? Muy, pero muy buenos días. Sean todos bienvenidos a Radio Sport a través de Buena Compañía 94.1 FM, la radio que te premia. Aquí ya estamos listos, ya estamos preparados para llevarles a todos ustedes nuestro programa deportivo la mañana de hoy. Así que gracias por acompañarnos. Son Mayra González en la dirección, Nerio Ramírez en la coordinación. Frente a los micrófonos, sus amigos de todas las mañanas, Albert Cáceres, Jesús Rodríguez, el señor Gabriel Sánchez, Daniel Ortiz, y que tiene el placer de presentar para todos ustedes este servidor, Joao Sepúlveda. Ya estamos listos, así que bienvenidos a
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0: Hola Jesús, ¿qué tal? ¿Cómo te va? Muy, pero muy buenos días, bienvenido a Radio Sport.
2: Muy buenos días, Joao, Albert, Daniel y por supuesto Gabriel Sánchez. Un día como hoy, ¿ya? 17 de septiembre, pero del año 1937, nace Orlando Cepeda, el estelar inicialista puertorriqueño conocido como The Baby Bull. Ganó el premio a novato del año de la Liga Nacional en el año 1958 con los Gigantes de San Francisco y fue el jugador más valioso MVP de la Liga Nacional en el año 1967 con los Cardenales de San Luis. En el año 1968 nace Tito Vilanova. Nació en España, Francis Vilanova, recordado jugador y entrenador del Fútbol Club Barcelona. En el año 1984, Hugo Gatti juega de delantero, el famoso arquero de Boca Juniors. Hugo Orlando Gatti ingresó a jugar como centrodelantero número 9 en un amistoso en California contra el Atlas de México, debido a la falta de cambios por lesiones. En el año 2000, Lionel Messi llega al Barcelona con 13 años de edad. Pisó por primera vez la ciudad catalana junto a su padre para comenzar su histórico etapa en el club blaugrana. Primer gol de Sergio en el Kun Agüero con el Atlético de Madrid. El delantero argentino marcó su primer tanto en Europa con la camiseta del equipo colchonero, ingresando al terreno de juego como titular frente al Athletic Club de Bilbao sobre 19 minutos de la segunda parte. El Kun marcó el tercer gol del partido y el primero en su historia como goleador en el Atlético de Madrid.
0: Es correcto. Hola Albert, ¿qué tal? ¿Cómo te va, compañero? Muy, pero muy buenos días. Bienvenido a Radio Sport, bienvenido a Buena Compañía. ¿Cómo le va?
3: Muy buenos días, Joao. Buenos días para todos los oyentes. Buenos días para todos los que comienzan a dejar el mensaje a través de nuestra bandeja allí en el canal de YouTube, arroba Radio Sport TD. Ayer se cumplió un partido en la Copa Libertadores de América. Sí. Ya vamos a hablar de nuestro fútbol, porque es que también en la Copa Libertadores Jesús Valenzuela fue el principal entre Estudiantes y Corinthians. En un gran partido que nos regalaron estas dos oncenas, dos equipos, equipo argentino, equipo brasileño, y que el Corinthians queda eliminado ante su afición en su estadio con un penal errado por Memphis Depay, uno de los jugadores más costosos en el fútbol brasileño y uno de los jugadores que le costó mucho al Corinthians para retenerlo en cuanto a contrato, en cuanto a lo económico, muchas cosas, muchas situaciones. Y ayer terminó errando quizás el penal que pudo haber marcado la historia del Corinthians. Lo termina errando, enviándolo por encima del arco en una buena lectura por parte de Jesús Valenzuela, en donde fue llamado por el VAR para corregir y sentenciar el penal. Y más temprano el Palmeiras eliminó a Liga de Quito desde el punto penal también. Partido también vibrante que quedó empatado en la serie y se definió desde el punto blanco. Dos definiciones ayer en lo que fue la Copa Libertadores de América. en la cual dice presente un equipo argentino. Ya hay en el otro cuadro dos equipos brasileños, el Palmeiras y el Fluminense, y hoy se espera entre el Flamengo e Independiente del Valle.
0: Y son Copa Sudamericana también, ¿no?
3: En Copa Sudamericana también el Vasco da Gama Boca, ya está definido. El Atlético Mineiro también pasó ayer, eliminando al Santos de Brasil. Y hoy se espera la siguiente llave, que es Cienciano y City Torque.
0: City Torque, Cienciano, no, tiene que... Ahí sí pasa el equipo peruano, ¿no? Incluso este Cienciano, que ya tiene una Copa Sudamericana en su vitrina, Jesús.
2: Sí, es correcto. El equipo peruano es un equipo con más, quizá con más trayectoria, ¿no? Pero ojo que el City Torque viene haciendo las cosas de buena manera, ¿no? Así que va a ser interesante esta llave.
0: Bueno, ayer se completó la jornada, muchachos. Ayer se jugaron los cuatro partidos restantes de esta jornada, donde pues se dieron resultados que uno pensaba que iba a cambiar o que podía cambiar la historia de todo esto que está sucediendo con la acumulada, con el torneo clausura y pare de contar. Ayer jugaba Portuguesa, le ganó 2-1 a Estudiantes. Monagas recibía a Zamora, le ganó 1-0. Trujillanos en su casa con un hombre menos perdió 2-4. Y en la capital de la República ahí estaban todos los ojos puestos de la afición amarilla y negra a ver qué podía hacer Caracas. Creo que muchos iban a estar ahí, ¿no? Pensando o mirándole a ver si bajo la lupa, si Caracas podía contener este aluvión púrpura, este aluvión que hoy día es Metropolitanos.
3: Posible, ¿no? Imposible lo que ha hecho Metropolitanos en los últimos partidos. Ha sacado victorias y esas victorias pues los han llevado a consolidarse en el liderato de la tabla acumulada. Hoy ya es una diferencia muy amplia, prácticamente difícil, una diferencia de 6 puntos a 9 por disputarse, pero al ritmo que va Metropolitanos es muy difícil de que ese equipo tropiece o que por lo menos empate en lo que los tres partidos que le restan. Y de hacerlo tiene un colchón importante del que lo respaldan para sostenerse no más alto.
2: ¿Tiene que perder 3 partidos?
3: No, es que...
2: ¿O 2 partidos y un empate? Porque el resto no, porque no. La confrontación directa Táchira queda fuera.
3: Le ganó a los dos.
2: Claro.
3: Le ganó a la Guaira y le ganó a Táchira.
0: Es el equipo más regular que tiene el torneo.
3: Claro. Es un equipo muy compacto, es un equipo que logró consolidar, Estífano, con nombres que quizás en otros equipos estos jugadores no figuraban.
0: Sí.
3: Y hoy, pues, Estífano le ha dado ese toque, ese gran trabajo en cuanto a lo que ha sido la solidez de Allín. Ha sido la columna vertebral de este equipo, Salma y Allín, y a ellos
0: no,
3: pues,
0: pero no sé,
3: y es,
0: así
3: y es el buen
0: desde
3: momento.
0: El arquero tiene un trabajo importante.
3: No, ¿sabes? es que hago referencia a estos dos porque
0: es un arquero que no ha sido muy nombrado, pero que le ha cumplido a Metropolitano.
2: No, pero aparte no solamente el portero, es que es un colectivo, es más, hay un liderazgo en ese equipo que está latente en todos los partidos. Él de repente no se aprecia, no se ve, pero es el que ordena. Es el señor Nicolás Mico Fedor. Pieza fundamental. ¿Cómo corre la cancha? ¿Cómo colabora? Tiene un despliegue físico bárbaro a su edad, ¿no? Ojo, a su edad. Entonces, tiene ascendencia sobre el grupo y eso es fundamental. Porque es un equipo que juega muy práctico,
0: sí,
2: Joao.
0: No,
2: es un
0: y es
2: equipo
0: así.
2: Así que con el contragolpe es mortífero, ¿no?
0: Miren, el último partido que perdió Metropolitanos en el torneo, Albert, fue ante Carabobo. Ese compromiso quedó 1-0. El 16 de agosto. El 16 de agosto perdió hace casi un mes. Después jugó ante Táchira, le metió 3 a Táchira. Jugó ante Portuguesa, empató a 2. Jugó ante Metropolitanos, ante Trujillanos, perdón. Le ganó 4-1, después fue a Oriente. Es que ahí fue donde cambió todo. Porque fíjense ustedes, le tocó que viajar 2 veces a Oriente. Le ganó a Monagas 1-0. Y después le ganó 2-0 a Lanzuategui. Y ayer le ganó al Caracas.
2: Y de manera contundente,
0: sí,
2: ¿no?
0: Sí. Sin mucho que hacer, sin despeinar. No, mentira, tampoco podemos hacer también. Pero... siendo práctico.
2: Sí, muy práctico.
0: Como lo es el equipo de Estífano.
2: Un fútbol equilibrado. O sea, no se desordenan a la hora de tener que defender. Y cuando va al ataque, lo hace con variantes, con cambio de ritmo, con inteligencia. Parecía de ese cuenta, estaba confiado el equipo del Caracas en cuanto a la posición de la zona defensiva, que hay que destacar la gran actuación de Jesús Quintero, ¿no? Jesús Quintero quizás el más solvente en la saga del equipo capitalino, pero lo de Metropolitanos de verdad es para resaltar porque ha hecho un trabajo colectivo muy, pero muy importante.
0: Es correcto. Ayer observé un poquito también del compromiso en Valera.
2: ¿Qué pasó ahí,
0: Joao? No, lamentablemente lo mucho creo que a Trujillanos, no, ojo, no son de burla ni mucho menos, pero a Trujillanos le pasa lo que le pasa a Táchira. Cuando lo acompaña la gente, se desdibuja el equipo, les pega la presión. Ayer tenían todo, ¿no? Con un marco extraordinario. Una gran cantidad de afición lo fue a acompañar ayer después de ese partido anterior, tratando, ¿no?, de buscar ya sellar prácticamente lo que es su estadía en la primera división del fútbol nacional. Y perdieron ante un Rayo que sorprende también, ¿no?
2: Pero es que los primeros minutos Rayo juega bien, ¿no? Pareciera que salen con todo, tienen ese cambio de ritmo en el frente de ataque y generan opciones. Es más, 3 goles en los primeros minutos. Iba 3-0, ¿no?
0: Sí, miren, así quedó la tabla. Así quedó la tabla de posiciones después de cumplidas 10 jornadas. El líder de este torneo es Metropolitanos, del torneo clausura. Tiene 25 puntos. Después está el Deportivo Táchira con 20. Carabobo tiene 17 puntos. Portuguesa tiene 17. Y un La Guaira que va en picada, después de ser líder también del torneo, está en el puesto número 5 de la tabla con 16 puntos. Carabobo tiene 16, Puerto Cabello tiene 16 puntos en la sexta posición. Estudiantes está en la séptima posición con 5 puntos y con 15 puntos. Y la Universidad Central de Venezuela cierra el grupo de los 8 con 14 puntos. Aquí sí puede haber variantes de lo que es el séptimo y octavo lugar hacia o hasta el puesto, puede ser hasta Trujillanos, que tiene chance allí.
3: Bueno, aquí ya pensando en los 8 posibles 8, ¿no?, que puedan estar en el cuadrangular final, fíjese que Monagas ha tomado oxígeno en los últimos 2 partidos y le ha sacado una ventaja de 3 puntos al Caracas. Está a un punto de ingresar al grupo de los 8, donde lo cierra la UCB con 14 y Monagas tiene 13. Después viene el Caracas, complicado, un Caracas que lo único que le queda es ganar el campeonato para estar en competición internacional, no le queda más nada tras esa derrota el día de anoche, y tiene 10 puntos, restan 9 por desarrollarse, prácticamente ganar los 9 y ver qué es lo que puedan hacer Monagas, qué es lo que puede hacer UCB y qué es lo que puede hacer, no sé si Estudiantes, pero hasta Estudiantes es donde se pueda estar el Caracas mirando, teniendo en cuenta de que Estudiantes no sume de a 3 en los partidos que quedan. Porque lo mínimo para ingresar al cuadrangular final son 20, 19 puntos, creo que es. Y el Caracas está al límite de eso.
2: Yo veo muy difícil que Caracas se clasifique al octogonal final. Le queda cuesta arriba. Monagas viene en ascenso, para mencionar inmediatamente por encima de él. UCB es un equipo que ya se ha vuelto tradicional en los últimos 2 torneos, no va a soltar la posibilidad de por lo menos estar en el octogonal. Estudiantes de Mérida es un equipo que está jugando bien, así que yo la veo complicadísima para el Caracas. Es más, Monagas tiene que remar fuerte, ¿no? Tiene que, yo diría que los 3 partidos, ganar los 3 para estar allí, en la posibilidad de entrar. Y todo depende de que los que estén por encima del Monagas no caigan.
0: Mire, ¿sabe qué les digo, muchachos? Lástima que Metropolitanos no tenga una sede donde la gente pudiese ir a acompañarlos y disfrutar del fútbol que hace Metropolitanos. Porque es un equipo que hace las cosas fáciles.
2: Sí, no se complica.
0: No se complica.
2: Inclusive para defender hacen lo correcto. Cuando tiene que despejar, lo hacen a los costados, no a la parte hacia adelante. o por línea final. Esos son detallitos, ¿no?, que uno observa en el comportamiento en cancha de un equipo como Metropolitano. No es que sea la panacea, no. Es un equipo, la panacea, es lo máximo, no. Perfecto. Es un equipo que tiene sus limitaciones, pero que sin embargo juega bien. Es práctico. Jugar bien es cumplir los objetivos, lograr las victorias, sumar en un torneo, y bueno, lo está haciendo de una muy buena manera, y ya prácticamente yo diría que en un 85% tiene asegurado la tabla acumulada.
0: Mire la acumulada como está, hasta ahora, con 23 partidos todos jugados. El líder es el Metropolitano con 50 puntos, después viene Deportivo Táchira con 44.
2: Ojo, y con 20 goles de diferencia.
0: Sí, o sea, 20, diferencia de goles de 20. De más 20.
2: Ajá.
0: Después está Deportivo Táchira con 44. Le sigue La Guaira con 43. Y cierra esta tabla Portuguesa, que tiene 37. Gran torneo de Portuguesa, muchachos. Gran torneo de Portuguesa, hay que decirlo, con todo y eso es lo que se les presentó. Finalizando el torneo Apertura.
2: Y con un respaldo donde, de la afición importantísimo.
0: Sí, ¿no?, pero donde hubo el escándalo por el tema económico, claro, allí de Portuguesa. Después, ahí la tenemos en pantalla a la gente que está acompañándonos en el streaming. Después está Universidad Central de Venezuela con 37 puntos. Pero ¿cuál es la diferencia? Los goles. Los goles aquí entre Portuguesa y la UCB, que tienen los mismos puntos. En el sexto lugar está Carabobo con 36. Después Estudiantes con 35. Academia Puerto Cabello con 33, muy lejos Academia para lo que armó y para lo que se preparó para este torneo, Cáceres.
3: Y está al límite de Copa Internacional, ¿no? Está al límite porque fíjese que allí nos dibuja que puede estar en Copa Sudamericana, que por cierto ha cambiado el formato para el próximo año. Serán partidos de ida y vuelta en ese duelo de equipos de un mismo país.
0: Ah, me parece bien también.
3: Sí, será ida y vuelta. Ya no será partido único. Y Puerto Cabello pues ocupa el octavo lugar. Pero no lo van a mover. No lo van a mover porque el que le sigue es el Caracas. 25 puntos.
0: Es que la jornada
3: está ayer... Está muy lejos.
0: No, y la jornada de ayer, Jesús, eso era lo que te iba a indicar. Sí, en la tabla acumulada, estos son los que ya están en torneo internacional.
3: Fíjese que esto
0: sea como se quieran repartir, pero ahí están los que van
3: a jugar. Así es. Y esta tabla acumulada se comenzó a ajustar hace 4 o 5 jornadas atrás. Sí. Cuando ya se comenzó a partir los 3 de arriba, los de la mitad y los de abajo. Y esto pues ya deja todo claro de que el próximo sábado Táchira y Deportivo La Guaira estarán definiendo el segundo lugar.
0: Sí. Es correcto.
3: No queda más nada.
0: No, después quedan 2 jornadas, ¿no?
3: Sí, quedan 2 jornadas, pero no va a pasar nada.
0: Táchira después de La Guaira le toca con...
3: En la UCB en Pueblo Nuevo.
0: En Pueblo Nuevo y cierra con
3: Carabobo en Valencia.
2: Y lo importante es que estos partidos que le restan al equipo Deportivo Táchira se han tomado en cuenta para corregir esos detalles en los cuales ha mostrado el equipo en los diferentes partidos, sobre todo esa irregularidad. Porque el equipo a veces juega bien, pero a veces juega mal. Y eso es fundamental para poder tener aspiraciones en los cuadrangulares, ¿no?
0: Es correcto. Muchachos, vamos a hacer algo. Nosotros acá en Buena Compañía nos vamos a ir a la pausa, pero vamos a quedar con todos ustedes también a través de nuestro streaming. Pausa y regresamos, 6:57 minutos en toda Venezuela.
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1: Sí, señor, continuamos nosotros en Radio Sport a través de Buena Compañía 94.1 FM. Un abrazo para todos los que están allí conectados. Qué pena con el señor Mario Alejandro Lozada, con la visita, ¿no? Es que ya el equipo no se llama Radio Sport, se llama el Hot Dog Football Club. Eso es un equipo que tiene privado el señor Carlos Alfredo Rivas, que ha tomado como nombre de él. Ya hay que cambiarle el nombre, definitivamente.
2: ¿Pero cómo así? ¿Tomó las riendas?
1: Sí, lo plagió todo lo que nosotros veníamos haciendo. 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
1: Esta va a ser una semana corta para trabajar, porque el equipo debe estar viajando mañana. Para enfrentar a La Guaira. Un La Guaira que viene de capa caída, ¿no? La Guaira que viene ahí.
3: Sí, pero fíjese que cuando vienen esos equipos ahí, al final terminan levantando también frente a Táchira.
2: Son equipos grandes. Yo, esto todavía no se puede dar por descontado, que ya Metropolitanos ganó todo, ¿no? No, gana la acumulada, ya asegura fase de grupos.
1: Ah, no estamos hablando más allá
2: pero,
1: de eso.
2: Pero ya en los cuadrangulares es otra cosa.
3: Pero Jesús, sí, lo comparto, pero...
2: Y cuidado, ¿no?
3: Pero ya Metropolitanos está a dos partidos de generar $3 millones para el próximo año.
1: Ahí sí, sí.
2: No, ahí sí no hay duda, o sea,
3: si ahorra 6 partidos, claro. 7 con una posible final... En lo que va a ser entre noviembre y diciembre.
2: Él ya hizo el equipo.
3: Claro, hizo la tarea.
2: El equipo Metropolitano hizo la tarea, hizo correctamente. La tarea. Así es simple.
1: Pasó bueno, el primer lapso.
3: Pero sencillo. Sencillo.
2: Bueno, hizo, no tan sencillo. Hizo.
3: Lo hizo ver sencillo.
2: ¿Cómo lo consiguió? Siendo regular en ambos torneos. Se hizo un trabajo serio, les dio resultados, obtuvieron los triunfos y lógicamente les permite estar cómodos, porque es muy difícil que pierda 2 partidos y empate el otro.
3: No,
2: tiene que ganar Táchira todo.
3: No. Aquí ya
1: esto no sueñe tanto, Jesús.
2: Yo no estoy soñando, al contrario, estoy diciendo desde el principio que la acumulada, chao.
3: Ya esto se acabó. Ya Táchira comenzar a corregir, a corregir no es de lo que ya haya pasado, porque es que fíjese que todo lo que ha sucedido a lo largo del clausura en cuanto a los goles que le han marcado al equipo, sino ya comenzar a tener claro en el cuadrangular final que vas a enfrentar equipos en los cuales en el clausura les ha costado un poco. Les ha costado. Aquí Táchira tiene que sostenerse segundo en el clausura para no enfrentarse a un Metropolitanos en el cuadrangular final, porque los dos van a ser cabeza de grupo. Y de ahí, de empezar a definir los grupos. Eso es lo que tiene que buscar hoy el Deportivo Táchira para evitar a este Metropolitanos tan complicado que al que se le atraviesa le termina ganando.
2: Lo importante es obtener la victoria en Caracas. Si obtiene la victoria, lo va a lograr.
3: Exacto.
2: Ahora,
3: si obtiene la victoria, se despega el Deportivo La Guaira en los dos, en el clausura y en la acumulada.
2: Porque, ¿qué pasa? Los dos próximos partidos de Táchira, uno en condición de local, no son fáciles. Quizá el más manejable sea frente a la UCB, pero tiene que ir a jugar a Valencia con el Carabobo.
1: Hola, Daniel.
2: ¿Qué tal? Valencia que viene ascendiendo, ¿no?
4: Hola, muchachos, ¿qué tal? Buenos días. Saludos para todas las personas que nos escuchan a través de 94.1 FM y a través de nuestro canal en YouTube. Sí, ahí en la portada, ¿no? Prácticamente se le dice adiós a la tabla acumulada. Matemáticamente están los números, pero sabemos de que Metropolitano no los va a perder. Tiene el margen de error bastante amplio el cuadro de Metropolitano, así que Táchira prácticamente le dice adiós a la tabla acumulada y se tiene que enfocar sí o sí en ganar la estrella para tener fase de grupos de Copa Libertadores de América.
1: Usted decía matemáticamente, pero lo que pasa es que el alumno que es Táchira ha raspado los exámenes importantes.
4: Sí, no, obviamente. Esto no es problema de que Metropolitanos no caiga. El detalle es que Táchira falló.
1: Hablo porque empezaron las clases y Metropolitanos es el que viene eximido.
4: Sí.
1: ¿Sí? Es el que no ha tenido que reprobar ningún examen. Reprobó, replanteó y hizo las cosas de la mejor manera. Y Táchira, Táchira va ahí. Táchira va ahí, ojo con lo que le voy a decir a ustedes también. ¿Por qué no podemos ser mezquinos? Mala campaña tiene Caracas. Mala campaña tiene Academia. Mala campaña tiene Carabobo, que están por debajo de Táchira.
4: Ah, no.
1: Digo, en la... No, pero
4: obvio,
1: es que...
4: Obviamente.
1: ¿Sabe por qué, Daniel? Porque no es que me moleste. No es que me dé tristeza, me da como, no sé, algo, hay que buscar un término para eso.
2: ¿Nostalgia?
1: No, tampoco, porque por el tema de que cómo se refiere la gente también al equipo.
4: Ah, a ver,
1: ¿sí me entiende lo que le quiero decir?
4: Yo le pregunto a usted, ¿usted está satisfecho con el rendimiento de Táchira? Pregunto. Los números están ahí. Táchira está ahí.
3: Pero, ¿está
4: satisfecho usted con el rendimiento de Táchira?
1: Yo sé que el equipo puede dar más, Albert. Yo sé que el equipo puede dar más. Jesús, Daniel, yo sé que el equipo puede dar más. Pero lamentándolo mucho, no sé qué pasa de puertas adentro. No sé, yo me quedé, y les digo a los muchachos que están allí conectados, a lo mejor algunos todavía no se han sumergido de lleno con lo que hacemos también en las transmisiones de fútbol. Hablo de los que están allí conectados también a través de nuestro streaming. Pero yo me quedé sorprendido, por ejemplo, el domingo que fui a hacer... camerinos en la llegada de Táchira, algunos compromisos de Albert, y llamo a algunos jugadores y lo tengo que decir. Por ejemplo, se llamó a Peñaranda, Adalberto.
4: Bueno, no es el único, son varios, ¿no?
1: No, pero el tipo te miró con una cara, pero una cara, sí, como de esas películas de acción de asesino en serie, como de rabia, como, epa, nosotros no te hemos hecho nada. Y si usted está molesto, señor Gabriel Sánchez, para no nombrar solamente a Peñaranda.
4: Está hablando de Peñaranda.
1: Sí, si usted está molesto porque la gente le está exigiendo, porque la gente le está pidiendo, porque saben que usted puede dar más, así como Daniel, que es un eterno fan suyo, no tiene por qué molestarse.
2: Pero muy sencillo, muy sencillo, Joao y compañeros, y distinguida afición que nos escucha y nos sigue. Esto es Táchira, tienen que entenderlo e internalizarlo. Cada uno de los jugadores, cuerpo técnico, es un equipo grande. Los equipos grandes siempre tienen la aspiración. Sus aficionados, su junta directiva... Porque la junta directiva tiene que tener esa ambición también, de ir por el título siempre. Y lamentablemente en esta oportunidad, hay que decirlo, se mencionó en reiteradas ocasiones que había que reforzar la zona defensiva y la primera línea de volantes, y no se hizo. Ahora hay que remar de atrás, hay que trabajar, hay que ponerle el extra, y hay que cambiar y mentalizarse, porque lo que viene es sabroso.
4: Gracias a Joan Velázquez, ¿no? Que dice por acá, ya les dejé el like. Bueno, la invitación es a igual a todas las personas que están ahí.

0: menos los señores jugadores tengan la idea de cómo era en otrora, y los aficionados también, para que se enteren cómo era la afición aquí, cómo era el comportamiento ante los medios de comunicación. Cualquier jugador que pasaba hacia el camerino al menos saludaba, y no agrandados. Y ojo, antes los jugadores eran costosos, no era fácil, y Táchira tuvo que remar de atrás porque no habían los recursos. Ah, pero cuando entraban a la cancha se transformaban, le debían hasta 3 meses, señores jugadores, y eran jugadores de calidad, no eran jugadores de medio pelo, no, jugadores de calidad. ¿Y qué pasaba? En la cancha reflejaban otra conducta, otro comportamiento en todos los partidos. A todos los rivales los miraban por igual y se ganaba el respeto a lo largo de los primeros años del equipo Deportivo Táchira. Me estoy refiriendo desde el 75 para acá.
1: Oh, señor Jesús, se fue bien atrás.
0: Bueno, porque la historia es así.
1: ¿Qué dice la gente, Albert?
2: Nos dejan los mensajes a través de nuestro canal de YouTube. Por aquí nos dice Julio César Márquez, ¿no? Nos dice lo siguiente: señor comentarista Jesús, se supone que si se contrata jugadores es para que jueguen, no para esperarlos. Ejemplo, Peñaranda, Delvin Alfonso, Huesqui. Lo que tienes que jugar, y para eso los trajeron.
0: Es que ya va, nadie está diciendo que hay que esperarlos. Lo que se está... tienen que escuchar bien para poder definir las cosas.
1: ¿A usted está diciendo que el señor Julio no está escuchando?
0: No escuchó correctamente.
1: Ah, por favor.
0: Al contrario, esa es la observación. Entonces, al ingeniero sí que le gusta... hay que trabajar. No, la polémica es interesante.
3: Le,
0: así
3: le gusta chocar con el chat, ¿no?
1: Le gusta chocar con el chat. Sí. No, y sobre todo señala al señor, señala. Sí.
2: Nos dice también por aquí Víctor Suárez, saludos desde el Doral, Florida. Fran Pizarro: Táchira tiene que ganar los 3 partidos que le quedan, no por la acumulada, sino por llegar con un buen ritmo a jugar los playoffs para ganar la estrella. Ojo con La Guaira, no va a ser un partido fácil. Leo Guisparela: buenos días, mi gente. Lo que nos queda es ganar el sábado y aprovechar la fecha FIFA para corregir. Despierte, ingeniero Jesús, ya amaneció. La acumulada no existe para Táchira. Aquí toca el cuadrangular y la final.
0: Bueno, yo no sé por qué lo dirá, porque yo lo he en reiteradas ocasiones. Hoy en el programa lo he dicho, la acumulada ya no tiene nada. No,
1: pero usted habló de posibilidad.
0: No, yo lo dije ayer. José. Ayer, dependiendo del resultado. Si Caracas hubiese ganado, la cuestión estaba con vida. Ah, no ganó, chao.
1: ¿Qué dice José?
2: Buenos días, señores, saludos. Táchira tiene que enfocarse ahora en ganar, tomando en cuenta que para jugar la final de local tiene que quedar de primero en el clausura. Que
0: solamente también, ganar, Albert.
2: Que también está difícil.
0: Solamente ganar o corregir y mejorar las falencias que tiene zona defensiva.
3: Lo que acaba de decir es que Táchira tiene que buscar ganar, porque de una hipotética final, tratar de bajar a Metropolitanos de allá arriba.
0: Ah, no, claro, claro.
2: Julio
0: claro.
2: César Márquez: el titular era: Venezuela ya tiene el primer clasificado a la fase grupo de la Libertadores América del 2027. Se llama Metropolitanos.
0: Es correcto.
2: Joel no dice: matemáticas quedan, pero Táchira no entiende de polinomios y fracciones. En cambio, Metropolitanos sí sabe de matemática, física y química. Así
3: ¿qué
2: que
3: quiere decir?
2: Acumulada.
3: ¿Qué quiere decir? ¿Que Stefano sabe más que Recoba? No lo sé.
2: Lo que pasa es que esto es un conjunto, Daniel.
3: Sí, claro.
2: Esto es un conjunto.
1: Pero no se equivoque, Ortiz.
2: Esto es un conjunto.
1: No nos equivoquemos.
3: No subestimemos. Estefano tiene una buena carrera a nivel local.
0: Colombia lo hizo muy bien.
1: Pero ¿por qué fracasó? ¿Por qué no lo sacó campeón?
3: ¿Pero qué hizo Estefano?
1: Pero ya va. ¿Usted por qué dice que fracasó?
3: ¿Qué técnico?
1: ¿Lo bajó a segunda división?
3: Pues no
1: veo. Bajo el equipo de segunda división.
3: Cualquier técnico que llega a Táchira tiene la obligación de ser campeón. Y el que no, pues es un fracaso. Es así.
1: El que se casa no tiene la obligación de una vez ir a ser un hijo de una, ¿no?
3: Pero eso es el fútbol es así. Un equipo grande como Táchira es así. El que no llegue y que no tenga resultados.
1: No coincido con usted.
3: Lo cierto es que Francesco Estefano para acá no dejó buena cara.
1: Esa palabra, miren, esa palabra en el deporte borren la muchacha.
3: No, pero es así.
1: No.
3: Sé que es polémica, que es polémica, palabra es polémica.
1: No, la palabra es una palabra odiosa, sí. Es una palabra que te juzga, te lo digo yo, Daniel, en lo personal, no porque haga un deporte, sino que tengo un hijo que es atleta, okay. Y yo porque mi chamo, en una competencia no queden en 1, 2, 3, yo no le puedo decir que usted es un fracasado, jamás le puedes decir eso a un atleta, jamás.
0: Coincido.
1: Porque el atleta sale a dar lo mejor que pueda. Que hay resultados que no se den es diferente.
3: Pero es diferente.
1: No, señor.
3: Es diferente, señor. Porque no estamos diciendo que los jugadores son fracasados.
0: ¿Cuántos equipos hay en el fútbol rentado nacional?

0: para mí esa palabra.
1: ¿Cuántos equipos hay?
2: Pues obviamente son 14.
1: Ajá, ¿y cuántos ganan el título?
2: Uno.
1: Bueno, es fácil. La tarea no es fácil.
2: Ajá.
1: ¿En qué posición está Táchira? Si no nos guste cómo está funcionando, que es donde yo estoy completamente de acuerdo con Daniel Ortiz. El equipo no ha sido uniforme en su rendimiento en el terreno de juego.
2: De eso estamos claros.
1: Pero ojo, los números indican que está en la segunda casilla. ¿Y en la acumulada en qué posición va? En la segunda. Sí. ¿Y cuántos equipos hay?
0: Hay uno que esté 14. Mejor, es mucho es así. Ahora, yo les voy a hacer una consulta rápida. No me quiero salir del tema porque la gente está opinando y ellos son importantes para nosotros. La temporada en España está arrancando, ¿cierto?
2: Sí.
0: ¿Quién es el mejor equipo ahorita en España?
2: Barcelona.
0: ¿Y los demás 17. Equipos son unos fracasados?
2: Es que yo no estoy hablando del equipo. Estoy hablando del que los dirige.
0: Pero por lo mismo. Pero todo es un binomio, Ortiz.
2: Sí, claro, pero si usted tiene las herramientas para gestionar un equipo,
0: esa palabra no.
2: Yo no estoy hablando de los atletas, es diferente.
0: A ver, le voy a colocar esta. A nosotros el día martes, es una comparación totalmente diferente. El día martes, algunos tenían compromisos. No salió la transmisión como queríamos. ¿Fuimos fracasados por eso?
2: No, es que yo no estoy hablando de un colectivo, estoy hablando del encargado de gestionar. En lo personal, para mí es un fracaso.
0: Pero ¿cómo quedó cuando Táchira, cuando Estefano estaba acá?
2: Vamos
0: a buscarlo, seguimos con los mensajes. Vamos a buscarla para tenerla allí.
3: Bueno, nos dicen por aquí también Joel Culé. Bueno, nos dice José Táchira, tiene que ligar el clausura, ya que si Metropolitano gana el clausura, llega a la final, la misma se jugaría en Caracas. Táchira debe sincerar su nómina, reforzar para el próximo torneo, darle continuidad al cuerpo técnico y exigir a la gerencia y los refuerzos necesarios. Nos dice Joao, lo que pasa es que la afición no está satisfecha con el Deportivo Táchira. Nos lleva un partido sí, dos partidos no, y así no es la cosa. Es verdad, está de segundo, pero no jugando bien. Jesús Guerra dice,
0: dígalo como él lo escribió, Táchira Grande, jugando raro, sí, juega raro el equipo.
3: Metropolitano Fútbol Club está jugando bien, nos dice Jesús Guerra. Fran Morán, hola amigos, ¿cómo están? Saludos desde Caracas, en sintonía, para desearles muchas bendiciones y éxitos.
0: Amén.
3: También nos dice Joan Velázquez, dejando el like. Giancarlo Sánchez, y Metropolitanos gana la acumulada y es campeón absoluto. La distribución de la Libertadores, fase de grupos, Metro y el subcampeón absoluto, fase 2.
1: No, eso no es así.
0: Escúcheme cómo es la cosa. Si Metropolitanos, según lo que explicó Juan Cifontes en Modo Fútbol, si Metropolitanos es el campeón absoluto,
2: okay.
0: El campeón absoluto
2: y de la acumulada,
0: y de la, el que pasa el puesto directo es el segundo de la acumulada.
2: Es correcto.
0: Por eso también es importante mantenerse allí.
2: En el segundo lugar.
0: Es el segundo de la acumulada. Siga, Albert, allí.
3: Bueno, nos escribe también por aquí parte de lo que nos dejan los mensajes. Nos dice Giancarlo Sánchez, los scouting de Táchira, que sigan a José el Bebé Ochoa de Rayo Zuliano.
0: Sí, juega muy
1: bien. Es el líder goleador, ¿no? Tiene 7 tantos.
3: Dice Joel, Peñaranda está molesto, Joao. La gente los tiene acosados por redes sociales y medios de comunicación. Peñaranda es agrandado, no les va a dar una conversación. Wilma Morales dice, sí, es verdad que
1: pero por números... Pero es un caso error. Yo no sé por qué los futbolistas... Algunos futbolistas en nuestro país actúan de esa manera.
0: Es en varias partes del mundo.
1: Sí, pero no debe ser. Ajá. Porque hay algo que no puede perder el ser humano, y es la humildad.
0: Correcto.
3: Wilman nos dice, sí, es verdad que por números Táchira está mejor que la academia, tiene mejor nómina, que lo molesta es la regularidad en el juego. Vamos a estar claros, hay jugadores que se creen intocables.
2: Le tengo el dato y me va a decir si el paso de Estefano por acá fue bueno o malo. 25
0: mejor,
2: partidos.
0: Pero mejor ese término. No fue tan bueno, tal.
2: Bueno.
0: Sí. O sea, bueno. Yo quiero que, muchachos, que ustedes me entiendan.
2: Yo entiendo.
0: En Radio Sport no se utilice ese término.
2: Está bien.
0: Porque
2: está
0: bien. Realmente, usted como ejemplo, usted que es un ingeniero en su trabajo, que no le salga un proyecto que no le diga, Esteban es un... No. Al contrario, hizo el intento.
2: Sí, sí.
1: Lo entiendo. Si fuese así, sí. Tú como profesional de cualquier área, usted puede fracasar porque algo hizo mal, sí, pero lo más importante no es eso.
0: No.
1: Lo más importante es de donde fracasó, aprender para que no le vuelva a suceder y empezar a crecer.
0: ¿Cómo le fue a Estefano?
2: Dirigió en el 2018.
0: Ya hace rato, ¿no?
2: Estefano, 25 partidos, 5 victorias, 2 empates y 8 derrotas, un porcentaje del 36%.
1: Estuvo mal.
2: De los cuales jugó Copa Libertadores de América, donde jugó 4 partidos y todos los perdió. Eso fue la estadística de Francesco Stefano en el paso por el Deportivo Táchira. Fue mala.
1: Sí, fracasó.
0: Pero
1: ahí sí fracasó. Fracasó.
0: Ay, bendito, diría el cubano.
1: No, es que no estoy de acuerdo. No estoy de acuerdo con usted.
0: Vámonos a la pausa.
1: Yo no estoy de acuerdo con usted.
0: Hace rato que sí.
1: Yo no sé por qué tiene miedo.
2: Esa palabra.
0: Vámonos a la pausa.
1: Ahí fracasó.
3: No es miedo, sino que hay que saberla manejar y saberla en qué momento
0: utilizarla.
3: Porque es que por unos números y por algo que no se termine dando. Cuando las cosas se hacen, creo que para que salgan bien, no para que salgan mal, no es ese el término.
1: Nadie sí, pero lo dudar, que pasa es que las cifras...
3: para que todo salga mal.
1: Pero a nivel futbolístico, cuando tú tienes como entrenador cifras por menos del 50% es fracaso.
0: Pero eso sí no es más. Ahora sí me está... Él mismo dijo, Daniel,
1: una cosa es que cada quien lo debe asumir de otra forma. Yo tuve un fracaso, ¿y cuál es el problema? Me levanté...
0: Jesús...
1: Eso es lo importante. Ahora.
0: Vamos a la pausa.
2: Rapidito. Vamos a la pausa. Somos 110 personas conectadas. Mientras estamos en publicidad, los invitamos a que le den pulgar arriba. Si les gusta este debate, únanse al chat. ¿Qué opinan ustedes de todo lo que estamos hablando?
0: Pero la de José es la máxima. José guión W. Ahí nos coloca el ingeniero Jesús, está igual que el Chavo del 8.
1: Bueno, ya vi que es nuestra generación.
0: Ay, vamos a la pausa, señores. 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
3: Bueno, noticia por aquí, DJ Pocholo. Buenos días, ¿qué opinan de esta alineación para el sábado? Araque, Provenzano, Camacho, Luzni, Sánchez, Oscar, Caraballo, Palmezano, Coquito, Sosa, Polero. ¿Les gusta?
0: Me gusta, pero hay que ver cómo está Luzni.
3: Sí, exacto.
0: Sí, porque el martes no estaba al 100. Estaba convocado por si se necesitaba, pero no estaba al 100.
4: Según el profe, tenía el tobillo
5: bastante inflamado.
4: Muy inflamado y como lo dio a entender, prácticamente como un hígado. Eso sí, significa que estaba bastante golpeado.
3: Nos dice, buenos días muchachos, la oportunidad de ir a Copa por tabla acumulada se acabó, pero ir a cuadrangulares jugando así, se ve un futuro oscuro y lamentable. Así haya quien justifique. Lewis Varela, se jugó mejor en la apertura, falta de confianza en algunos jugadores en esta ronda. Claro que sabe más Ortiz, no subestime a Stefano. Ya que ¿Y qué ha hecho Recoba, Ortiz? No, Ortiz, falta de calle. No coincido con usted. El mejor ahora es Stefano. Está demostrando en todo.
5: Ojo, que no se malinterprete. Yo nunca comparé los técnicos, ¿no? Yo no los comparé. Stefano tiene una trayectoria en el fútbol venezolano importante. Fue a Colombia, le fue bien. Vuelve al fútbol venezolano. Pasó por Táchira, no le fue bien. Y bueno, está haciendo las cosas bien. Mérito a él que mantiene el equipo en la tabla acumulada en el torneo de clausura de primero, ¿no?
4: Es correcto, y por eso cuando algunos colocan allí en el chat de que se contradice, en ese caso, mi persona,
0: sí,
4: hay que decir lo siguiente. Usted, si va a las comparaciones, aprovecho para mencionarlo, si ve los números, las estadísticas, el profesor Álvaro Chino Recoba está sobre el 60% desde que llegó.
5: Es que
4: Mientras que cuando se pidieron las cifras del profesor Stefano, ¿a cuánto llegó con Táchira?
5: Bueno,
4: no llegó al 40%.
5: 34%.
4: Allí hay un fracaso. Ahora, ¿qué pasa con el profesor Recoba? Hay cuestiones donde hay falencias. Hay que corregirlas. Ahora, que se puedan corregir, depende. Depende. Si están los elementos para corregirlo y por supuesto que haya la actitud de parte de todos los jugadores para mejorar.
0: Hoy en el grupo de 2-8 están los mismos que están en la apertura. Los mismos. Metropolitanos, Táchira, Carabobo, Portuguesa, La Guaira, Puerto Cabello, Estudiantes, UCB. Sí. Son los mismos.
3: Sí, exacto.
0: Son los mismos de la apertura. No ha cambiado, pero absolutamente nada.
3: Exacto. Nos dice Confidencial 6-3, Albert. Hable del campeón de Messi anoche, el máximo ganador de la historia. Táchira Grande nos dice, la palabrita fracaso, borrarla de su diccionario, Ortiz. De acuerdo con Joao, si son 14 y lo gana uno solo, entonces los otros tres son fracaso.
0: 13.
3: El 13, corrija eso, Ortiz. Pida disculpas, el fracaso no existe.
5: No, obvio. Que no se malinterprete, ¿no? Lo que pasa es que cuando dije fracaso, y jamás dije que la temporada de Recoba es un fracaso, ¿no? Jamás dije eso, ¿no? Dije que fue un fracaso la temporada de Stefano aquí en Táchira. Eso fue lo que dije. Y de ahí salió la palabra.
4: Y fue correcto.
5: Y realmente, si no sabes administrar una plantilla y los resultados no se le dan de esa manera que se dio, coincido con el ingeniero. Sí se puede llamar un fracaso porque no se logró el objetivo. Obviamente se trabaja para ganar. Nadie está cuestionando eso del profesionalismo de los demás. Pero si el resultado final no se da con las herramientas que tenía, se puede llamar que se fracasó. Que yo no sé por qué a veces se le tiene miedo a esa palabra, pero en ciertas circunstancias sí puede aplicar. Obviamente, ¿cómo se le puede decir de que la actual campaña de Recoba es un fracaso con los números que tiene? E incluso la temporada pasada, cuando estuvo al mando Edgar Fernando Pérez Greco, el que se atrevió a decir de que la temporada de Edgar Fernando Pérez Greco fue un fracaso, estaba totalmente errado. Los números de Pérez Greco lo avalaban. O sea, ahí está equivocada la frase.
0: Es que todo es un conjunto, Daniel, muchachos. Ustedes que nos escuchan, los que nos siguen también a través de Radio Sport ahí en YouTube. Todo es un conjunto. Porque si el técnico le va mal, no es solamente por lo que cómo se juega, por el esquema, por todo lo que pueda colocar el técnico en cancha. es cómo se le armó también el equipo.
2: Lo que pasa es que a veces el fútbol,
4: no, pero ya va, ya, es muy mezquino. Ya va, usted dice que es cómo se le armó el equipo.
2: Cuando se gana, se termina alabando los intérpretes.
0: Sí, pero
2: cuando se pierde, se culpa a una persona.
0: Claro. Sí.
2: Entonces, por eso es que también hay que saber manejar los términos.
0: A eso me refiero yo.
4: Hay que ser mesurado.
2: Exacto, para poder tener claro y saber en qué momento se fracasa, en qué momento no. Yo voy a poner un ejemplo claro. Ajá. Y voy a llevarlo a Europa. Vamos a salir de aquí, de nuestro continente. O vamos a llevarlo a lo que pasó anoche en el partido Corinthians Estudiantes.
0: Si usted no
2: el Corinthians
0: Europa,
2: fracasó.
0: Paga todo, ¿no?
2: El Corinthians fracasó anoche. Hizo un esfuerzo económico para sostener a Memphis Depay con las condiciones que el jugador colocó. Y anoche botó el penal de llevarlo hasta la definición desde el punto blanco. Eso es un fracaso. Porque es que estás haciendo un esfuerzo económico enorme para sostener un solo jugador y ese jugador le terminó dando la eliminación al equipo.
5: Pero llévenlo acá al fútbol venezolano. Cuando un equipo invierte tanto dinero como Táchira y no se dan los objetivos, es ahí el tema. Porque es como comparar el esfuerzo de un equipo que tiene mucho para en un nivel acá de allá y en el nivel de acá también es bastante el esfuerzo. O sea, compararlo en ese punto de vista también es difícil. Es que el término, por eso es que es tan polémico.
4: Traigo a colación la palabra que mencionó Joao ahorita, que dijo que el equipo que le armaron, eso significa que el profesor Álvaro Chino Recoba no trajo los jugadores.
5: No, obviamente que sí. Obviamente que
4: bueno,
5: sí.
4: Bueno, entonces yo ahí sí me quedé como sorprendido.
5: El único jugador que creo yo que Álvaro nunca pidió así porque dijo quiero este, fue Whisky. Ese lo trajo Gerson Chacón porque se dio la oportunidad y le dijo, profe, está esta opción, ¿le interesa? Bueno, le dio el visto bueno y lo trajo. Pero el resto de los uruguayos que fue porque de alguna u otra manera
4: los uruguayos, claro, Luni también, que
5: exacto pudo haber pedido otras cosas y no le trajeron.
4: Eso puede ser factible.
0: Sí, lo del central que siempre hizo falta y que eso va a ser una petición que siempre vamos a tener. Por acá nos escriben algo también que Carlos Creativer dice, Táchira debe hacerse de Ibey de Estudiantes, el bebé Ochoa de Rayo, de Navas de Portuguesa, de Solé, de UCB y Cibarra. A futuro, o sea, de jugadores son jugadores a gusto.
2: No, Luis Ayala es radical, esto es Táchira, temporada que no se gane fracaso.
5: Bueno, y eso es parte de la exigencia de un equipo grande, y lo entiendo.
2: ¿Cómo va a decir Estefano que es un fracaso? Es una falta de respeto, Ortiz. Nos dice Táchira Grande.
5: En la temporada, en el
4: Cuando estuvo en Táchira.
2: El Carabobo ha ganado 3 partidos consecutivos y muchos dicen que su juego no es el mejor, pero está consiguiendo los resultados. Y al final, eso es lo que importa, el resultado y ya.
5: Es que fíjense, a veces no importa cómo asumes la ronda regular, sino cómo llegas al cuadrangular. Y hay equipos que
4: llegan, va a llegar bien,
5: que llegan en un top, en un momento importante, como lo está llegando Metropolitanos y en los cuadrangulares.
2: Desde que se cambió la distribución de los cupos, desde que se le dio un plus o se le dio un premio a la regularidad, el equipo que termina liderando la acumulada no trasciende en el cuadrangular. Desde que se ajustó eso, porque recuerdo que Táchira en el 2023...
5: ¿Cuántas veces no le ha pasado a La Guaira, Álvaro?
2: No, a ese punto es el que voy. En el 2023, Deportivo Táchira lideró toda la acumulada, hizo más de 60 puntos. Claro, como salió campeón, le dio ese mérito de estar en la fase de Grupo de la Libertadores. Pero de no hubiese salido campeón, esos 63 puntos que hizo no hubiesen sumado para nada.
5: Exacto.
2: Entonces, a partir de ese punto, se empezó a premiar la regularidad. ¿Qué quiere decir la regularidad? Las 26 fechas, las 13 de la apertura y las 13 de clausura. Y cuando se empezó a premiar la regularidad, el Deportivo La Guaira, que logró consolidar una tabla acumulada de punta a punta, el Metropolitanos ahora lo hace. El Deportivo La Guaira no trascendió en el cuadrangular.
5: Pasó también a la Academia Puerto Cabello.
2: Cuadrangular no trascendió. El Deportivo La Guaira no trascendió en el cuadrangular. Entonces veremos ahora un Metropolitanos que lideró y que está a un par de partidos de consolidarse en la próxima Copa Libertadores, en la fase de grupo. Veremos cómo desarrollan
0: el cuadrangular. ¿Y hasta dónde tiene pulmón?
2: No sé si esto parte desde que ya el equipo entra en un estado de confort en donde ya cumplí mi objetivo y se relaja en un cuadrangular en donde hay 7 equipos, donde hay 7 equipos que van a pelear por lo que ya consiguió Metropolitanos. Entonces creo que ese es el punto que comenta Jesús, que en el cuadrangular arranca otro torneo y es a otro precio. Ya todo lo que pasó en 13 fechas queda a un lado, sí, porque ahora todos comienzan por la misma igualdad en 0 puntos.
0: No, y adicional a esto, bueno, ahora se nos va a venir un parón, ¿no? Se nos viene un
5: doble fecha importante. FIFA, ¿no?
0: Sí,
5: septiembre-octubre.
0: Septiembre-octubre.
4: Pero hay que aprovechar esa semana para trabajar.
2: Nos dice por aquí José, el ingeniero Jesús, bueno, igual que el chavo, nos dice por aquí, no, Táchira Grande, Ortiz, eres un fracaso con esos comentarios que dicen, no viva del pasado, ve al presente de Francisco Estífano.
5: Oh, no, claro, no.
2: Yo está creciendo mucho como técnico el señor Estífano, lo está demostrando con una plantilla menor que la de Táchira. También nos escribe Peter Ajelvi, buenos días, esto es lo que se puede dar el equipo, un grupo que no tiene ni 10 meses jugando juntos y estar en este puesto, ya es bastante. Quisiera que estuviera mejor, pero el equipo no está mal. Está divertido el programa, nos dice por aquí Jesús Guerra, Táchira Grande, no, ingeniero Jesús, ¿cómo que fracasó? Por Dios, cayó en lo mismo de Ortiz, su comentario, está en modo el fracaso, recuerden que el programa es grabado.
4: Dice señor Táchira Grande, primero que nada,
2: Gerardo,
4: ojalá
2: Gerardo
4: hay cambio.
2: Se llama.
4: Ah, Gerardo ¿qué?
2: No
4: Pedro de los Palotes,
2: no, ¿cuál no, es el nombre? Recuerdo,
5: pero ¿por qué se mete con Gerardo?
4: Sí. No, porque es muy fácil escudarse y emitir un juicio de valor sin analizar bien las cosas como se dicen.
5: Oh, pero él
4: es la opinión. Edilio, pero hay que aclarar también, ¿no?
2: No
4: todo lo que pueden decir es la verdad.
2: Edilio,
4: y estamos armando un debate.
2: Edilio está de acuerdo con Daniel y con Jesús. Dice, aquí se dijo que el objetivo era la acumulada o campeón del torneo. Si no se logra, es un fracaso. ¿Qué otro término se califica? Joao, no imponga como otro término. O sea, ahí no hay otro término. Bombarderos, señores, anoche quedó demostrado que nosotros los aurinegros y los del Caracas no tienen jugadores con categoría. Nos dice por aquí también un usuario de Rusia, nos dice Estífano, fue tan bueno en Táchira que cuando Táchira no tenía la pelota, le cantaban ole. Por sí, aquí Bombardero, sí. Adiós a la acumulada. Joel Culé, no lo comparo, pero es más Estífano que Recoba. Entonces Jesús y Ortiz dicen que Recoba fracasó. Carlos nos dice por aquí, Táchira debe hacerse.
4: No, ya va, nosotros no hemos dicho que Recoba fracasó.
2: No, porque eso es lo que se está concluyendo.
4: Porque si vamos a evaluar las estadísticas,
2: a lo que se
4: por estadísticas tiene más del 60% de efectividad en comparación con Estífano cuando estuvo en Táchira. Ojo, cuando estuvo en Táchira. No su actuación en los Metropolitanos actualmente. Él es el técnico que en la actualidad ha sido el más regular en ambos torneos.
2: Estífano ya cumplió un año en Metropolitano.
4: Claro.
2: Ya cumplió un año en Metropolitano.
4: Tiene constancia.
2: Estífano recién que asumió.
0: Levantó ese equipo.
2: Al equipo, los 3 primeros partidos fueron derrotas.
4: Es correcto.
2: Pero fíjese lo que Estífano hizo en esos 3 partidos. Terminó sacando 3-4 jugadores y entre ellos 2 extranjeros. Al uruguayo Ponce y creo que al colombiano Mosquera y otro par de jugadores, no recuerdo su nombre, y a partir de ahí comenzó a construir lo que hoy día ya es un proyecto sólido
4: con uniformidad en su juego,
2: pero tomó decisiones,
4: que es lo que quizá el aficionado del Deportivo Táchira está pidiendo, ¿no? Que haya una uniformidad en el terreno de juego, que los partidos sean con un ritmo, con un orden táctico en zona defensiva y en todas las demás zonas del campo. Porque la afición está acostumbrada a que su equipo gane en condición de local de manera convincente. Y cuando han habido partidos importantes, el equipo se ha quedado corto.
0: Jesús Guerra escribe, Estífano está haciendo bien las cosas con Metropolitanos. Pero más abajo escribe, no lloren los tachirenses. ¿De dónde será Jesús Guerra?
2: No
0: comparto contigo lo que tú dices. Está haciendo cosas maravillosas el profe allí con Metro, porque tiene un equipo de obreros.
2: Pienso que el sábado va a ser un partido de muchos goles. La Guaira y Táchira, muchos goles a favor, pero en goles recibidos también. Ya Táchira juega sin la presión del acumulado, nos dice DJ Pocholo. Bombardero dice, es la verdad, no pudimos con los Estífanos. Felicitaciones al equipo más regular de los campeonatos. También nos escribe Luis Varela, estamos de segundos en clausura y en la acumulada. Hay que corregir para ir al cuadrangular y ganar la 12. Ale Aurinegro, ¿qué opinan de un nuevo escudo de Táchira? Una interrogante. Uno que reemplace el balón por una cruz católica, por las tradiciones tachirenses y que no se necesite de estrellas para lucir bien, que se mantenga con el tiempo. Nos dice por aquí también Sammy, nos dice Deportivo Táchira tiene que definir el disparo al arco, ese tema ha incidido. Rigoberto Valero, muchos muchachos, hay que hacer una poda. Ah, dice, hay que hacer recortar por allí lo que habla en lo que es internamente. Joel Cule dice, tu excusa que no dijo, que sí dijo, claro que la verdad que lo dijo. Gerardo, no es excusa, Jesús. Usted dijo que la acumulada había chance, luego que no hay chance, que sí hay chance, que no hay chance.
4: Pero no, pero ya va,
2: chance
4: ya va.
2: Chance juega a las 7 de la noche.
4: Ajá, ahora, pongamos el escenario hipotético porque ya eso no se dio. Pero si Caracas ayer hubiese obtenido la victoria, ¿con cuántos puntos estuviese la diferencia entre Táchira y el equipo metropolitano? Solo 2 puntos. Y el equipo metropolitano tenía que ir a jugar a Mérida.
0: No, tiene que ir.
4: Tiene que ir a jugar a Mérida. Entonces la cuestión es, estuviese allí, pero tenía que Táchira obligatoriamente obtener los triunfos de los 3 partidos.
2: Es correcto. Bueno, mire, póngame cuidado. Aquí rapidito nos dice Táchira Grande. Soy Gerardo García, ingeniero civil. Señor Jesús, tengo 35 años. Nací el 6 de febrero y digo que tú dices cosas y luego dices que no las dijo. Dijiste que la acumulada había chance y luego dijo que no. Trabajo en obras en Madrid, España, y me encanta el programa 94.1 y soy de Tariba.
5: Gracias.
2: Dejando el nombre de Venezuela en lo más alto. Bueno, amigos míos.
0: Táchira Grande, Gerardito, bueno, vamos a hablarte con cariño. Gerardo, te esperamos acá en diciembre, ¿no? Dijo que venía.
4: Viene para el programa.
0: Sí, va a venir, va a venir.
4: Viene para el programa.
0: Permítame, y vamos al corte publicitario, 7:45.
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0: 7 de la mañana con 50 minutos en toda Venezuela. 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
0: Buenos días, a Táchira le falta un Messi. Saludos a la cuñada de Oleida Tello y a Domingo Ramírez. Esto lo envía Carlitos. Un abrazo para Carlos, que está saludando a la señora Oleida Tello y a Domingo Ramírez, que están de visita. Un abrazo para ellos. Bienvenidos a la tierrita, bienvenidos a San Cristóbal.
5: Que por cierto, ayer Messi se tituló nuevamente campeón, ¿no? Otro título más para Lionel Messi.
0: No, el Inter de Miami se tituló campeón.
5: El Inter de Miami, porque estamos hablando de Messi,
0: no,
5: por el
0: pero mensaje. Es que usted lo habla, eso no es tenis, Daniel.
5: ¿Cómo?
0: No es tenis.
5: No, pero estoy hablando en lo personal por el mensaje, pero obviamente fue el Inter de Miami.
0: ¿Por qué no estuvo Telasco?
5: No, y ¿sabes qué me llamó la atención? Ayer también hubo un partido importante entre el Inter de Bogotá y el equipo
2: del Atlético Nacional,
5: con el debut de James Rodríguez.
2: James Rodríguez y asistencia.
5: No estuvo Pipo Vivas desde el arranque en una línea.
2: No,
5: de venía tres.
2: Jugando. Fue cambio, no, fue variante. El titular fue Pernilla, el lateral por izquierda y Wilker Fariñez. 3-2, gran partido.
0: Sí, pero no ha venido. No,
5: me llama la atención que en una línea de tres no esté Pipo Vivas.
2: No estaba Pipo Vivas. Nos dice por aquí Jesús a través de nuestra vía WhatsApp, nos dice: Albert, posiblemente el árbitro Valenzuela y compañía van rumbo a pitar la final de la Copa Libertadores, lo están diciendo por la actuación de anoche.
5: Es probable.
2: Muy correcto y con mucha autoridad anoche Jesús Valenzuela en un partido que prometió y que prometía mucho, Estudiantes de La Plata Corinthians.
5: Ya cuando un árbitro le das el tercer partido del Mundial, el tercer lugar tercer del lugar. Mundial, eso quiere decir que es de los mejores a nivel mundial. Es probable de que a Valenzuela le den una final de Copa Libertadores.
4: Sí, es lo más seguro. No, y es que viene él también mejorando en muchos aspectos.
5: Es un orgullo nacional.
4: Y eso es importante, claro, eso es importante.
2: Nos dice Rosso Rincón: buenos días amigos, como está jugando Metropolitano no tenemos chance. Anoche le dio sopa y seco a Caracas. Nuestro Táchira no gana, pierde puntos importantes. Palmenio Peña, la acumulada hasta luego, un poquito para pelear por el clausura. Entra de segundo para ser cabeza de grupo y para lograr llegar a la final. Y nos escribe por aquí también Carlos, nos dice: lo de Stefano es la constancia y trabajo de equipo, sin problemas internos, además de tener un buen jugador como lo es Nicolás Fedor y dar la oportunidad a nuevos talentos. Stefano fracasó de calle con Táchira y Caracas. Es parte de los mensajes que nos dejan a través de nuestra sección @ Radio Sport TD.
0: Señores, nos vamos. Hoy hay fútbol en San Cristóbal, segunda división. Real Frontera estará recibiendo al Atlético Barinas.
2: Por cierto, cambió de entrenador, ¿no?
0: Sí, otra vez.
2: Gámez creo que llega para dirigir la institución.
0: Puerto Cabello estará recibiendo a Ureña y hay Liga de España también. Real Betis, Getafe.
2: La continuidad de la Liga.
0: Málaga, Villarreal. Estoy buscando algo por acá, porque va a jugar en un ratico el Shakhtar Donetsk y estaba buscando...
4: El Greiker Mendoza.
0: Sí, va de titular en Ucrania, el Shakhtar Donetsk en la Copa de Ucrania, Ucrania Copa. Entonces, no está de titular Greiker el día de hoy, está en la banca.
4: Sí, hay que decir también lo siguiente, muchachos, disculpe que le interrumpa, Daniel. La selección vinotinto de voleibol U19 con un promedio de edad de 16.4 años, Corina, quedó tercero en el campeonato sudamericano y se clasificó al mundial.
0: Pero masculina.
4: De la categoría masculina. Sí,
5: Mañana vamos a darle un poco también importancia a la selección vinotinto para hablar de los convocados. No hemos podido hablar por el tema del Deportivo Táchira.
0: Ay, se retiró Tomás también.
5: Se retiró Tomás Rincón. También se está jugando los Juegos Suramericanos en Santa Fe, en Argentina.
0: Ayer hubo triatlón, Rosa Martínez, medalla de bronce.
5: Ayer hubo un récord mundial, el levantamiento de pesas de un venezolano.
4: Categoría Junior. Categoría Junior, el récord mundial.
5: Sí,
4: ¿no?
5: Categoría récord mundial en categoría Junior, sí. Levantamiento de pesas.
4: 367 kilos.
5: Impresionante.
0: Acumulado, ¿no?
4: El acumulado, claro.
5: Entonces, mañana vamos a traer esa información para que vean el medallero. Para también darle un poco más. Sí.
4: Y en el fútbol sala, Venezuela quedó tercero.
5: Hoy
4: arranca, por primera vez.
5: Hoy arranca el fútbol masculino, sudamericano. ¿No? En el suramericano.
0: Hoy juega Venezuela.
5: No, creo que hoy juega Venezuela. La verdad, me
0: bueno, pero no, pregunto. No.
5: O sea, hoy arranca.
0: ¿No? Y en Colombia, en la primera, hoy juega el Atlético Bucaramanga ante el Independiente Medellín. Señores, nos vamos de Radio Sport. Un abrazo para todos ustedes. Gracias. Gracias por acompañarnos. Un abrazo de verdad. Qué agradable. Qué agradable que ustedes nos acompañen también todos los días de lunes a viernes de 6:30 a 8 de la mañana. Recuérdenlo. Mañana estaremos nuevamente. El Táchira, el equipo amarillo y negro juega el día sábado. Chao, chao. Ya se viene el mañanero y después se viene el bombazo gaitero. No te lo puedes perder. Se viene el bombazo. Chao, chao.
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1: Ahora que hablamos de ok, de eso. Papá, necesito, la muchacha, necesito confesarte algo. ¿Qué pasó, mijita? Soy prostituta.
2: Oh.
1: Mijita, pero ¿cómo te quedas desheredada de que aunque es poco, pero la verdad nosotros no podemos tolerar esto en la familia? Ok, papi, no te preocupes. Yo me voy. Nada más que, pues quería dejarte unas empresas que yo tengo a tu nombre, es de pan. Van empezando, pero ahí van, Bimbo, se llaman, ahí van. Una empresa refresquera también, que pues bueno, genera 100 millones de dólares mensuales, una mansión en Miami, unos yates, unos automóviles, y pues la verdad que pues no sé qué hacer con ellos si tú no me vas a tolerar y a... Dijo, ¿qué dijiste que eras, mija? Prostituta. ¡Hombre! Yo que pensaba que protestante. No pasa nada. Aquí te quedas con nosotros.
3: Pero...
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1: Señoras y señores, ¿qué tal? Muy pero muy buenos días. Sean todos bienvenidos a El Bombazo Gaitero. Sí, señor, aquí en buena compañía 94.1 FM. Son las 10. Cono 9 minutos en toda Venezuela. Así que vaya el saludo para todos los que están conectaditos allí. De verdad que es un gusto poderles acompañar, sí, señor, la mañana de hoy en El Bombazo, sí, El Bombazo Gaitero.
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1: Bueno, para que tú la pidas, para que tú estés allí con nosotros también, y puedas ayudarnos a programar y también a musicalizar todo lo que tiene que ver con El Bombazo, sí, El Bombazo Gaitero.
0: Sintoniza El Bombazo Gaitero.
1: Sí, a través de la señal de buena compañía 94.1 FM, la radio que te premia. Así que ya lo saben, Omaira González está en la dirección, junto a Nerio Ramírez en la coordinación, quien tiene el placer de saludarnos a esta hora de la mañana, este servidor Joao Sepúlveda. Vamos hasta las 12 del mediodía con El Bombazo Gaitero.
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1: Eso es correcto, así que presentamos también comercialmente nuestro programa, porque lo hacemos con Everett. 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Así estamos arrancando El Bombazo Gaitero, escúchenla.

0: Ese es nuestro tema, gracias a nuestros amigos del Clan Gaitero. Sí, señor, tenemos llamada. Recuerden que mañana vamos a estar haciendo el sorteo de esa grana. Ese es un buen premio que tenemos para todos ustedes con ese combo navideño. ¡Aló, buenos días!
1: Muy buenos días, buenos días, buenos días. Mire, una preguntita, coleguita. Ayer participé yo por el combo yaquero. ¿Para cuándo lo sortean?
0: Eso es mañana. Estamos anunciándolo de una vez, ¿ah?
1: Ah, muy bien. Entonces, tenemos que estar atentos.
0: Es correcto, mañana 12 del mediodía allá en el programa de Sofía Martínez será el sorteo de ese super combo que tenemos para todos ustedes.
1: Muy bien, gracias a Dios.
0: Bueno, a usted por llamar, gracias. ¿Cuál es tu nombre?
1: 94.1, la emisora que premia.
0: ¿Cuál es tu nombre, amigo?
1: José Parra.
0: Richard, gracias, amigo, por llamarnos, ¿ah?
1: Mi número telefónico 0414-733-2859.
0: Perfecto. Gracias por llamarnos, Richard.
1: Que Dios me lo bendiga, José Parra.
0: Amén. Un abrazo, Joseito, que está allí conectado con nosotros. 0412-251-1718. Ese es el número entre ustedes y nosotros para que se comuniquen. Sí, señora. Aquí en el Bombazo Gaitero, recuerden, 356-1614, para que nos llamen, para que participen por ese super combazo que tenemos nosotros. Combo navideño, sí, tan rápido. Bueno, ya lo saben.
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0: Son las 10 de la mañana con 19 minutos en toda Venezuela. Nosotros continuamos acá en El Bombazo Gaitero, sí, a través de Buena Compañía 94.1 FM. Por cierto, saludos a José Cárdenas desde La Chucurí, que nos ha pedido ese super tema. Claro que sí, un abrazo para José, que siempre está conectadito con nosotros allí. Vamos con llamada. Aló, buenos días.
1: Aló, muy buenos días.
0: Hola, ¿con quién hablamos?
1: Con María Calleja.
0: Hola, Marilla, ¿cómo estás? ¿Cómo te va?
1: Mi amor, gracias a Dios. Gracias, Dios.
0: Qué bueno, me alegra. Cuéntamelo todo, ¿a qué se debe tu llamada?
1: Pues para seguir participando.
0: Para seguir participando, sí, señora. Bueno, pero ya estás anotada en la lista, ¿verdad?
1: Sí, claro, sí, mi amor bello.
0: Ahí ya estás participando, ¿vale?
1: Ok, mi corazón.
0: Correctamente, gracias por estar con nosotros, gracias por escucharnos, gracias por estar en sintonía del Bombazo Gaitero.
1: Sí, bueno,
0: mira,
1: que nos premia la buena compañía.
0: Es correcto, ¿quieres alguna gaita? ¿Cuál quieres escuchar? Dímelo.
1: Sin rencores.
0: ¿Sin rencor?
1: Eso.
0: No, bueno, te la coloco. Sin rencores con todo el mundo también, ¿verdad? Esa la vamos a colocar allí, ¿ok?
1: Bueno, mi amor bello, feliz día. La Virgen me la acompañe. Bendiciones.
0: Amén, amén, amén, amén.
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0: Sí, señor, 251-1718. Aló, buenos días. Ay, tienen que meterle moneditas allí. Está ahí, se cae la llamada. Vamos a dejar que repique un poquito más también. 356-1614. Recuerden que también estamos a través de nuestra cuenta de TikTok de Joao Narra. Ahí estamos. Y también ustedes nos pueden seguir a través de la cuenta de El Bombazo Gaitero a través de TikTok. Aló, buenos días.
3: Muy buenos días, Joao Sepúlveda.
0: ¡Épale! ¿Con quién hablamos? Buen día.
3: Dixon Rujano.
0: Hola, Dixon.
3: Siempre en sintonía con El Bombazo Gaitero 94.1 FM.
0: Eso me alegra.

0: Me alegra la buena vibra, me alegra que ustedes nunca se despeguen de la señal de nuestra radio. Cuéntamelo, Dixon.
1: Seguir participando.
0: Estás allí ya anotado, ¿sabes? Sí, estás señor, ahí anotado, sí, como caballo en el hipódromo.
1: Sí, señor.
0: Eso es correcto, ¿ah?
1: Sí, señor.
0: Vale, gracias, Dixon, por llamar. Un abrazo para ti, gracias por llamarnos. Ah, 356-1614, 356-1614, tenemos un combo de Navidad para que ustedes también allí lo puedan disfrutar, para que ustedes ahí se lo ganen, ¿ah? 10 hallacas, pan de jamones y para de contar, y aparte de todo, que si nos quieren invitar, pues nos invitan. Aló, buenos días.
2: Buenos días.
0: Hola, ¿con quién hablamos?
2: Con María de Sánchez, Rubio.
0: María de Sánchez, desde Rubio, María.
2: Ajá.
0: Épale, bastante lejos. ¿Cómo te ha ido, Marita?
2: Pues bien, chévere, aquí haciendo el almuerzo.
0: Uy, pero tan temprano, María.
2: Pero sí, para la luz.
0: Para que rinda, ¿no?
2: Sí, para ahogar el gas.
0: Bueno, eso sí también. Mira, María, ¿y hay chance para llegarnos allá o no hay chance?
2: No, para dos nomás.
0: No, ¿para dónde más, verdad? ¿Para dónde más? Ya? María, dame tu número de cédula, por favor.
2: 300.
0: Ya va. Deja que estoy aquí buscando... Me paré, busqué. Ajá,
2: 3-00-00
0: 8407, correctamente. María, ¿no?
2: Sí, señor.
0: De Sánchez. Uy, a toda honra diría Maribar, ¿no?
2: Ajá.
0: Eso es correcto. Desde Rubio.
2: De Rubio, sí.
0: ¿De qué parte de Rubio nos llamas?
2: Los Palones.
0: ¿De los Palones?
2: Sí, los Palones de Rubio.
0: Ah, bueno, saludo a la gente allá en Rubio. Un abrazo, Marguita, gracias.
2: Bueno, mami, papito, chao.
0: Pues. Gracias, ahí estaba Marguita también con nosotros, nos estaba escuchando. Ahí está, saludos a Josué Cárdenas. A Josuéito me gusta cómo musicaliza, le gusta la buena gaita también, ¿ah? Hay otra llamada, aló, buenos días. Aló.
3: Aló, buenos días.
0: Hola, ¿cuál es su nombre?
3: Belkis Maldonado.
0: Belkis, ¿de dónde llama?
3: Del barrio La Chucurí.
0: ¡Upa! La gente de La Chucurí. ¡Ah! Belkis Maldonado. Aquí estamos anotando. Voy poquito a poco, ¿no? Belkis Maldonado. ¿Número de cédula, Belkis?
3: 9.
0: 212.
3: 540.
0: Belkis de La Chucurí, ¿no?
3: Sí.
0: ¿Por qué quieres participar?
3: Por el combo
0: ayaquero. Uy, si se lo gana, nos invita, ¿no? Tiene que descontar 3. Yo, bueno, no importa que vaya al dogo, pero yo digo que coma poquito, ¿sabes?
3: Uh-huh.
0: Ah, bueno. Belkis, ¿qué emisora escuchas?
3: Buena Compañía 94.1.
0: Ah, buenísimo.
3: La radio que te premia.
0: La radio que te premia.
3: Con el gran Joao Sepúlveda.
0: Uy, el gran Joao Sepúlveda, no me la coloque tan alta.
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0: Gracias, Belkis. Bueno. Un abrazo para ti también. Mira, por cierto, voy a saludar a mis amigos, voy a saludar a la gente que está allí y sobre todo los que van agarrando viaje. Voy saludando a la familia Chávez, a la familia Chávez Gallo, a mi gran amigo el señor Richard, a sus hijos, a la señora Corina, a Christopher, va en el otro carrito pero va atrás ahí. Vamos rumbo a la ciudad de Mérida porque este fin de semana se estará cumpliendo o se estará realizando el campeonato nacional, ¿no? De duatlón. Así que para los muchachos, la bendición de Dios, para Richard allí, las manos siempre con la voluntad de Dios que nos lleve y que los lleve por buen camino hacia la ciudad de Mérida. Nos vemos en la tarde, sí, en la tardecita noche. De todas maneras, si no, tranquilo que ahí va yo, Joel, y después voy yo, ahí Richard, tranquilo que ahí vamos. Así que para ellos un abrazo enorme, que Dios me los bendiga, a cuidarse mucho y que se traigan esas medallas. Que se traigan esas medallas porque los muchachos están bien, pero bien preparados.
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0: Sí, señor. 10:25 a esta hora de la mañana. Vamos con una gaita, pero me gusta esa. Vamos con una gaita, ya venimos con mucho más. Aquí estamos. ¿En dónde estamos?
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0: Sí, señor, es un bombazo.

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1: Es correcto, el Bombazo Gaitero. Son las 10 de la mañana con 34 minutos en toda Venezuela. Nosotros continuamos con mucho más. Sí, señor, aquí en Buena Compañía, 94.1 FM, 356-1614. Recuerden, tenemos un combo de hallacas para regalárselos a todos nuestros oyentes el día de mañana. 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Así que no se lo pueden perder, ¿ah? ¿Eh? Ese super combo, 10 hallacas, pan de jamón. Y adicional también les vamos a dar el refresco para que ustedes lo puedan compartir en familia. ¿Por qué no? Imagínense el domingo, el sábado, poder desayunar, arrancar y meterle de una vez a ese combito de hallacas. Bueno, para que ustedes ahí también lo tengan pendiente. Hola, José Vladimir, ¿cómo estás? Gracias por estar en sintonía del Bombazo Gaitero. Claro que sí, ya vamos a buscar esa buena gaita. Ya te vamos a buscar esa buena gaita. Josueito está ahí conectado también a la señal de la radio que te premia desde la Chucurí. Gracias nuevamente para ti, Josué. Épagale, Gabrielito. Gabriel también nos está sintonizando a esta hora. Así que por esto le estamos dando a ustedes algo para mejorar cada día más. Por cierto, mira, ayer me dijo, wow, ¿qué tal la despedida ya de Tomás Rincón del fútbol? Bueno, se retiró Tomás. Eso quiere decir que los años no pasan en vano. Les dejo ese comentario ahí también, ¿no? Saludos a Roxana. Está también tomándonos un cafecito. Nos escribe por acá y escuchando el Bombazo Gaitero. Sí, señor. ¡Aló, buenos días! Ay, Panela, se le fue la señal ahí a esa llamada. 356-1614, 356-1614, para que ustedes ahí se comuniquen con nosotros. 356-1614. Ese es el número de cabina de Buena Compañía 94.1.1 FM.
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1: ¿Y saben qué? 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
1: 0412-251-1718. Tenemos llamada, vamos a escuchar. Aló, buenos días.
2: Buenos días, don Joel. Joel, ¿cómo está?
1: No, Joao.
2: Perdón, don Joao Sepúlveda.
1: Eso es correcto. ¿Con quién hablamos?
2: Conmigo.
1: Eso.
2: Luis Fonseca.
1: ¿Con quién?
2: El Luis Fonseca del Mirador.
1: Luis Fonseca.
2: Del Mirador, sí, ya estoy participando.
1: Ah, bueno, si ya estás anotadito allí, estás participando, Luisillo.
2: Mire, para una gaitica.
1: A ver, dígamela.
2: El piso 10.
1: El piso 10, ¿quieres escuchar el piso 10?
2: Sí, señor.
1: Bueno, vamos a buscar el piso. Correctamente, vamos a buscarte el piso 10.
2: Con la Guaira, cuando el sábado, el domingo.
1: Sábado juega el equipo allí.
2: ¿A qué hora?
1: Ese es a las 7:30 de la noche.
2: Ah, en Caracas, ¿no?
1: Sí, señora, ya se juega el partido.
2: Bueno, gracias, Aña. Joel Sepúlveda.
1: Bueno, papá, un abrazo. Gracias por llamarnos ahí, Joao, Joaito. Anótelo ahí. Lo voy a poner a hacer planas así como a Bart Simpson, ¿no?
2: Bueno, claro.
1: Bueno, pues un abrazo. Señores, continuamos nosotros acá. Sí, ¿dónde estamos? En el Bombazo Gaitero. Ahí está el tema que solicitó Luisito. Claro que sí. Con los gaiteros viejos del Saladillo está el piso 10.

0: gaita para recordar.
1: Eso es así, una buena gaita para recordar. 0412-251-1718 es el número entre ustedes y nosotros. Esa es la mensajería WhatsApp donde ustedes pueden poner y solicitar también los temas. Claro que lógicamente también lo pueden hacer a través del 356-1614, porque por esa vía ustedes llaman y participan por ese combo de ayaca, ese combo navideño, mejor dicho, un combo navideño que tenemos para todos ustedes, pan de jamón, ayaquita, también le vamos a dar el refresquito para que pueda desayunar este fin de semana. 356-1614 es un regalo que hacemos para todos ustedes en buena compañía.
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1: Es así, 356-1614 y también el 0412-251-1718. 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Vamos a contestar esta llamada. ¡Aló, buenos días!
2: Buenos días.
1: Hola, buen día, ¿qué tal? ¿Cómo le va?
2: Muy bien. ¿Y ustedes cómo están?
1: Chévere. ¿Cuál es su nombre, por favor?
2: María Eugenia Sánchez.
1: ¿De dónde llama María Eugenia Sánchez?
2: De Puente Real.
1: ¡Upa! ¡Qué bueno! María Eugenia, deme su número de cédula.
2: 11-506.
1: 468. Correctamente.
2: 6-8,
1: sí, 8. Correctamente.
2: Ajá.
1: Correcto.
2: 506-468.
1: Esa es así. Señora María Eugenia, ¿algún tema que quiere escuchar?
2: La voy a tocar a pie.
1: ¿Quiere escuchar esa? La voy a tocar a pie. Bueno, vamos a colocárselo. Hoy es jueves de colocarle buena gaita, ¿saben?
2: Gracias.
1: No, a usted por llamarnos. Gracias, ahí está. Ella nos llama desde Puente Real. Y así como la señora Marigenia, ustedes también lo pueden hacer a través del 356-1614, porque ese combo se nos va mañana. 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
1: Este también lo solicitaron. Ahí está la gaita de mis abuelos. Claro que sí, lo hicieron a través del WhatsApp. El 0412-251-1718.

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2: Eso es correcto, 251-1718. Ese es nuestro número, claro, para que ustedes se comuniquen con nosotros al 0412-251-1718. Por ahí nos pueden escribir, pueden pedir su gaita. Aquí en buena compañía.
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2: Mira, y les hablo también de publicidad y les tengo que hablar. 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Aló, aló, aló, aló, buenos días. Sí, buen día, ¿con quién hablamos? Aló. Creo que tienes que ubicarte mejor. Tienes que ubicarte mejor porque no se te copia muy bien. 356-1614. 356-1614. Ese es el número de la radio que te premia.
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2: 10 de la mañana con 48 minutos en toda Venezuela. 356-1614. Sí, bueno, saludos a todos los que están ahí. Está Yulimar también participando. Un abrazo, Yoli. Ahí está Juan también que está participando. Toda la gente que ha llamado. Todos, todos, todos. Yo Simar, Zaraya, Yaneda, Yana, Dixon, María, Emily, Judy, María también desde Rubio, y para de contar con toda esa gran cantidad de personas que nos han llamado también para participar por ese super campo navideño que tenemos. ¡Aló, buenos días!
3: Buenos días.
2: Hola.
3: Buenos
2: días. Epa. ¿Para participar? Sí, señor. ¿Con quién hablamos, señora?
3: Con Benevides.
2: ¿Con quién?
3: De la organización Villa del Educador.
2: Ajá. Vamos a hacer otra vez. Deme su nombre despacio, por favor.
3: Marlene.
2: Ah, Marlene, correcto, señora Marlene.
3: Vivas.
2: Díaz.
3: Vivas.
2: Vivas, vivas, vivas, vivas, vivas, vivas, vivas. Vivas. Correctamente, señora Marlene. ¿Número de cédula? 3790.
3: 431.
2: ¿Cómo está la cosa por allá arriba?
3: Todo fino, ya con la Navidad lista en mi casa.
2: Uy, no puede ser, ¿en serio? Ya colocó el arbolito, colocó todo.
3: Me falta el árbol.
2: Ah, le falta el arbolito. Sí, pero ya nacimiento, todo está listo.
3: Todo está listo.
2: Señora Marlene, se adelantó
3: toda
2: también.
3: Lo hago, toda la vida lo he hecho.
2: Sí. Oye, qué bonita esa tradición, ¿no? Arrancar desde temprano.
3: Sí, siempre me ha gustado porque ahorita más que está pasando tan rápido la Navidad.
2: Bueno, sí, para poderla disfrutar. Disfrutarla. Ajá. Disfrutarla. ¿Y usted hace que las hallacas el 1 de diciembre? No, pero ya va, le estoy preguntando, no se ría.
3: Esa la hacemos el 19-20, algo así.
2: El 19-20, ¿sabe que vamos a hacer la ruta de la yaca, no? Atención, okay. Con esto. Mire, ajá, esta idea que se nos ha ocurrido, señora Marlene. Cuando la gente está haciendo las hallaquitas, ¿sí? Porque muchos arrancan quizás antes, el mismo 15, ¿no? Por el tema de sus labores, que están trabajando y esto. Pero entonces vamos a hacer la ruta de la yaca. Vamos a ir a las casas. Si usted me dice, yo los invitamos, yo me acerco con los muchachos allá, con Nerio, con Sofía, y vamos a llegar hasta allá donde ustedes están haciendo y vamos a hacer el programa en vivo. Lo vamos a transmitir por TikTok, por todos lados, para que vean cómo hacen, por ejemplo, las hallacas en la casa de la señora Marlene Vivas y de su familia. ¿Qué tal? ¿Le gusta la idea? ¡Señora Marlene! No le gustó la idea a la señora Marlene, imagínate tú y yo que le tenía esa idea a ella. Ah, pero yo sé que a ustedes sí, a ustedes les va a gustar esa idea que nosotros hagamos la ruta de la yaca, que vamos a estar en cada una de las casas de ustedes, mirando, observando también cómo se hace esa yaca andina, sí señor. 10 de la mañana con 51 minutos y le hablo también a todos ustedes de Al de Frío, todo en refrigeración comercial, sí señor. 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
2: Mira, este tema no lo pidieron, este tema no lo pidió la señora María Eugenia, sí, desde Puente Real, sí, María Eugenia Sánchez. Bueno, señora María Eugenia, ahí va el tema que usted pidió. Vamos y regresamos.

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5: 11:00 minutos.

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1: Sí, señor, le estamos dando la bienvenida a nuestra segunda hora del Bombazo Gaitero aquí en Buena Compañía 94.1 FM, la radio que te premia. 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
1: Así de fácil es, al 0412-251-1718. Ese es nuestro número de teléfono para que ustedes allí también nos escriban. Y recuerden que tenemos una dinámica, ¿no? Que la tenemos para todos ustedes gracias a la radio. Sí, señora, a la radio que te premia. Porque tenemos ese combo, ese combazo ayaquero para que ustedes se lo puedan llevar. Ajá. Para que ustedes lo puedan disfrutar este fin de semana, desayunar el domingo o desayunar el sábado o el domingo. Ahí ustedes escogen cómo mejor van a poder compartir ese sabroso obsequio que tiene para todos ustedes. Buena Compañía 94.1 FM. Les repito el número: 356-1614. 356-1614. Ese es el número de que vamos a ver si está activo. Ajá, ahí está. Para que ustedes llamen otra vez. A ver. Ajá, para que ustedes nos llamen al 356-1614.
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1: Eso es correcto. 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Y si ustedes se quieren unir a nuestra pauta, también no lo duden. Llámenos al 0412-251-1718. Ahí hablamos, ahí conversamos, ahí interactuamos un ratico. ¿Y cuál es el plan que a ustedes más les gustaría para tenerlo aquí en El Bombazo Gaitero?
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1: Sí, señora, ahí está el gran Ricardo Cepeda. Con los colosales de Ricardo Cepeda, hermano. Escuchémosla.

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1: Qué buen tema, hermano, de los colosales, de Ricardo Cepeda. Temazo, diría yo. Un tema que fácilmente se le puede dedicar a los hermanos, sí, que están fuera. Fuera del país, que están lejos y que tienen rato añorando un abrazo de cada uno de los que están acá en casita. Así que para ellos, un abrazo. Y ese tema es dedicado para ellos, para los hijos de nuestros oyentes que tienen allá por fuera, que tienen y que sus hermanos quedaron acá. Bueno, para ellos está dedicado ese tema. Por cierto, mira, me quedo con esta noticia que quiero compartir con todos ustedes. Le han hecho un homenaje en Maracaibo a ese gran tsunami, sí señor, ese perro rescatista que en La Guaira pudo buscar, conseguir, ayudar a sacar a tantos y tantas personas que sobrevivieron después del terremoto aquel 24 de junio. Así que bueno, la noticia dice la siguiente: las autoridades de Maracaibo inauguraron una estatua en honor a Tsunami, el perro rescatista que salvó decenas de vidas tras los terremotos del 24 de junio. Sus acciones conmovieron a todo Venezuela y motivaron múltiples reconocimientos. El homenaje se llevó a cabo el 16 de septiembre, ayer en la noche, sí, en la vereda del lago, en un acto encabezado por el alcalde Giancarlo Di Martino. Así que para el alcalde, gracias, ¿no? Allí en Maracaibo, que tuvo junto a su equipo la bondad de realizar este homenaje a Tsunami, este hermoso perro que tuvo esa posibilidad de rescatar a tantos y tantos venezolanos en medio de ese desastre que se vivió en La Guaira.
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1: Eso es correcto, 0412-251-1718, para que ustedes ahí se comuniquen con nosotros. Vamos a escuchar algo, sí señor. Este es el Clan Gaitero, Parranda se llama el tema. Y lo escuchamos acá en la radio que te premia.

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1: Tú estás escuchando el Bombazo Gaitero, sí señor, son las 11 de la mañana con 22 minutos. Tenemos llamada, aló, buenos días, 356-1614.
2: Buenos días, señor Joao.
1: Hola, buenos días, ¿con quién hablamos?
2: Con Luzmila Varela.
1: ¡Upa! ¡Qué bueno! Saludos. ¿Número de cédula, señora Luzmila?
2: 5-125-017.
1: Uy, 125. Usted tiene el número ahí completo como yo le cuento, ¿no? ¿125 qué?
2: 017.
1: Ajá. Juéguese ese número, el 017. ¿De dónde nos llama, Luzmila?
2: Palmira.
1: Ah, es para la gente de Palmira. Un abrazo. Ya la gente de Palmira es bochinchera, ¿no?
2: Bastante.
1: Bastante. ¿Cómo se preparan para esta Navidad?
2: Uf.
1: ¿Con todo?
2: Con toda.
1: Bueno, ¿usted va a ser hallaquitas?
2: Bueno, con ganas.
1: Bueno, usted sabe que vamos a hacer la ruta de la hallaca, ¿no? Y vamos a ir por las casas a buscar todo esto, ¿ah? A probar, a hacer el programa en vivo cuando estén haciendo las hallaquitas. ¿Qué le parece?
2: Muy buena idea.
1: Ah, bueno, así que pendientes y vamos y le probamos la yaquita por allá también, ¿no?
2: Claro.
1: Bueno, gracias. Está participando, señora Luzmila, mañana a las 12 del mediodía, o después de las 12, yo creo que por ahí a las 2 de la tarde estará haciéndose el sorteo allí con Sofía Martínez en Sin Miedo al Éxito, ¿ok?
2: Ok, muchas gracias.
1: Gracias, está participando a la gente de Palmira. Sí, está escuchando.
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1: Epa, sí señor, claro que sí, por acá nos están llamando. Aló, buenos días. Hola, ¿con quién hablamos?
3: Con la señora Hilda.
1: Epa, hola señora Hilda, ¿de dónde llama señora Hilda?
3: De aquí de Palo Gordo.
1: Ah, la gente de Palo Gordo. Bueno, estás llamando al 0412, pero no importa, aquí vamos a colocarte. Número.
3: Sí, por favor.
1: No te preocupes.
3: El número de cédula es 50.
1: 50. 50. Señora Hilda. Ay, se le fue la llamada. Bueno, vamos. Ajá, ahora aló. Sí. Aló, 50.
3: Número de cédula, 50-20-613.
1: Hilda.
3: 50-20-313.
1: ¿El apellido, señora Hilda?
3: Hilda Contreras.
1: Contreras.
3: Palo Gordo.
1: Contreras.
3: Mira,
1: ajá.
3: Ajá, Hilda Contreras. Pero por favor, para oír la gaita de Ricardo Aguirre, cualquiera de ellas.
1: Cualquiera de Ricardo, ¿también? Del gran Ricardo.
3: Sí, ya después. Puede ser
1: el
3: gusto suyo.
1: Ok, ya le vamos a colocar una, ¿ok?
3: Mire, no puedo participar por el combo gaitero.
1: Ya, estás participando allí por el combo navideño que tenemos para todos ustedes. Ahí estás anotadita, para eso eran tus datos.
3: Ay, muchísimas gracias, señor.
1: Bueno, a ustedes, señora Hilda, gracias por llamarnos. Claro que sí, ahí estamos. Ahí estamos. Otra llamada, aló, buenos días.
4: Hola, muy buenos días.
1: Hola, buen día, ¿con quién hablamos?
4: Con Gracie Plata.
1: Señora Gracie Plata, es lo que no hay, diría el chiste, ¿no? Mire, señora Gracie, ¿dónde lo llama?
4: Del barrio Lourdes.
1: Epa, la gente del barrio Lourdes. Ajá. Eso me
4: gusta. ¿Para participar, por favor?
1: Sí, señora. ¿Número de cédula, señora Gracie?
4: 15.
1: 989. Ajá.
4: 461,
1: correctamente, ¿ah?
4: Gracias por tan bella amistad, ¿no?
1: No, buenísima. A ustedes, gracias por estar allí conectados, bien, amor, ¿ah?
4: Feliz día.
1: Amén, gracias. Amén. Saludos allá a la gente en el barrio Lourdes, saludos a Rainer, a todos, allá a la carpintería, allá donde mi abuelo, claro que sí, yo me crié ahí, en el barrio Lourdes. Cuando llegué aquí a la ciudad de San Cristóbal, llegué fue ahí, al barrio Lourdes, claro que sí. Bueno, aquí estamos, 356-1614, así como ellos llaman, ustedes también lo pueden hacer, 356-1614. A ver, quedamos. Sí, señora, ahí tenemos el tono. 356-1614, saludos a Gracie, que también está allí conectada a la señal de la radio, que te premia.
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1: Nos pidieron un tema de Ricardo Aguirre. Vamos a buscarles un temazo, sí, señor. Vamos a buscarles ese tema de Ricardo Aguirre. Aquí también nos pidieron esta. Y ya regresamos con mucho más de este bombazo gaitero que lo presentamos con Alde Frío. 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Gracias. Así que claro que sí, vamos a estar hablando y te vamos a visitar también. Aló, buenos días. ¿Con quién hablamos?
5: Aló, buenos días.
1: Hola, ¿con quién hablamos?
5: Con María Zambrano.
1: María Zambrano, ¿de dónde nos llama la señora
5: Barrio
1: María?
5: Bolívar, Calle El Alto.
1: Barrio Bolívar.
5: Para participar para el combo allá en Yaquero.
1: Sí, señora, ahí está ya anotadita. ¿Número de cédula, señora María?
5: 9249-401.
1: ¿Qué tal la gaita a esta hora de la mañana, señora María?
5: Buenísima, póngame una de...
1: Ajá.
5: Ricardo Aguirre.
1: Ya vamos a buscar también una de Ricardo Aguirre por allí para colocársela a usted también, así como a la señora Hilda, que también la pidió, ¿ok?
5: Bueno,
1: y cuando usted vaya a hacer compras, váyase al bodegón de Ceci, que lo tiene en la principal del barrio Bolívar, ¿oyó?
5: Ah, sí, estamos
1: ajá,
5: cerquita,
1: ajá.
5: ¿Qué hacemos?
1: Es correcto, yo también hago ahí, es que yo también soy vecino del barrio Bolívar. Ah,
5: bueno,
1: ya lo saben, gracias.
5: Programa.
1: Ah, bueno, gracias por escucharla. Un abrazo para todos en casita. Bueno. ¿Qué hacen? ¿Están haciendo el almuercito?
5: Estamos haciendo el almuerzo.
1: ¿Qué hay de almuerzo hoy? A ver.
5: Hervidito de pescado.
1: Me sirve.
5: Cuando estemos haciendo las hallacas para diciembre, ¿no?
1: No, usted nos invita y yo les llego. Nosotros les llegamos ahí con Nero y Sofía. Bueno, allá estaremos, claro que sí. En la ruta de la yaca, gracias, claro que sí. Señores, aquí estamos. 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Así como la señora María, usted también puede ir. Mire que ella lo dijo, ¿no? Ella va donde la vecina a comprar, así que no se les olvide pasar por el bodegón de Ceci. Nos regresamos, quedámonos aquí. Aquí nos quedamos, ahí está. Epa, cardenales del éxito, que soy un negrito, fui.

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0: ¡Epa! ¡Pero qué pedazo de gaita! Sí, señor, la Grace Juliana allí con Ricardo Aguirre, que sonaba acá en Buena Compañía, 94.1 FM, 11:38. Ya llegó Sofita por allí y tiene todo preparado para lo que será hoy Sin Miedo al Éxito. Así que ya lo saben, no se lo pueden perder. 356-1614, 356-1614, para que ustedes se sigan comunicando con nosotros. Estamos en El Bombazo Gaitero.
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0: Sí, señor. 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
0: 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Hola, Sofi, quiero que Sofía nos salude y salude también a todos nuestros oyentes a esta hora del Bombazo Gaitero. ¿Cómo estás, Sofita? Sí, señora.
2: ¿Qué tal, Joao? Buenos días para los oyentes del Bombazo Gaitero. Una buena gaita para comenzar el jueves, ¿no?
0: Ajá.
2: Una buena gaita y saludar también a los anunciantes, al Bodegón de Ceci, donde a mí me gustan las chucherías.
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0: 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Bueno, vamos con un tema, ya venimos con mucho más, señores. 11:41, se viene lo bueno, claro que sí, ahí está Litacía.

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1: Sí, señor. Estás escuchando el Bombazo Gaitero a través de Buena Compañía 94.1 FM. 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Epa, por cierto, Sofía, pendientes porque la próxima semana vamos a tener sorteo con ellos, ¿no? Ya me lo están anunciando por allí. Así que muy pendientes a nuestros oyentes. Claro que sí. Hoy, por cierto, muchachos, es el día del psiquiatra venezolano. Sanar la mente requiere mucha escucha y humanidad. Ejercer la psiquiatría en Venezuela es un acto de amor profundo por el otro. Feliz día a quienes dedicamos la vida a cuidar el bienestar emocional. Así que hoy es el día del psiquiatra en Venezuela. ¡Yepa! 356-1614, las llamadas que ya no entran ahorita van con Sofía, así que Sofía los va a atender. Por cierto, por acá nos envían un mensaje de texto y nos dice: buenos días, queridos amigos de tan bonita música y emisora, ¿me podrían informar para cuándo es el sorteo del combo yaquero? Gracias a estar pendientes. Bueno, te informamos, te decimos y te anunciamos, el sorteo se va a hacer mañana 1:40 más o menos, ¿no, Sofía? A la 1:40, sí, más o menos será el sorteo en el programa de Sofía Martínez. Hola, buenas, buen día, ¿con quién hablamos?
2: Buenos días.
1: Sí, ¿con quién tenemos el gusto?
2: Nieves Hernández, de Palo Gordo, Calle El Medio.
1: Epa, señora Nieves, número de cédula, por favor.
2: 13-146-895.
1: Ajá, 13... 146-895. 146-895, ¿no?
2: Ajá.
1: De Palo Gordo, Nieves. Ajá. Hernández. ¿Cómo anda todo por allá arriba, señora Nieves?
2: Bien, luz.
1: ¿Sin luz o con luz?
2: Sí. Sin luz.
1: Ah, bueno, anote, agarre un poquito, guarden una bolsita, dirían, ¿no?
2: Estoy escuchándole una cornetica chimbica que tengo.
1: Bueno, agradecido por eso, señora Nieves. Eso, bueno, eso para nosotros significa mucho, ¿saben?
2: Ok. Bueno.
1: Sí, claro, porque está usted allí conectadita con nosotros a la señal de Buena Compañía 94.1 FM. Gracias, gracias por llamarnos. Ahí estaba Nieves Hernández, 356-1614, última llamada. Última llamadita, última llamada más. Una llamada más porque nos vamos. 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Señores, ya nos vamos. 11:51. Los dejamos con la mejor programación. Ya se viene Sofía Martínez. Después de las 2 de la tarde también se viene. Por allí Tangira Dávila y Claudia. Después viene Eduardo. Después viene el señor Francisco Javier Molina y compañía. Y mañana, y después también el profe Zurbarán. Tengo que escuchar al profe Zurbarán también allí acompañado. Y mañana, 6:30 de la mañana, estaremos nosotros en Radio Sport. No se lo pierdan. Un abrazo para todos ustedes.

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1: ¡Hey! ¿Qué tal? Muy, pero muy buenas tardes. Sean todos bienvenidos a esto que es...
0: ¡Sin Miedo al Éxito!
1: 12:08 en todo el territorio nacional. Bajo la dirección de la licenciada Mayra González, en la coordinación Nery Ramírez, el Dogor, y por acá quien les habla, Sofía Martínez, @SofíaMartínezL31 en todas mis redes sociales.
0: ¡Eso! ¡Insuperable!
1: Iniciamos este jueves 17 de septiembre del año 2026. La verdad que el tiempo está pasando rapidísimo.
0: ¡Gózatelo!
1: Hoy es jueves, pero...
0: Hoy es jueves de TVT. 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
1: Porque la programación de hoy es puro reggaetón viejo, reggaetón del pasado. Así que usted ya puede interactuar con nosotros a través de @radio_94.1FM. Y por supuesto mis redes sociales. Recordando que tenemos sorteo, tenemos un combo hallaquero para todos ustedes, 10 hallacas y un pan de jamón cortesía de la radio que te premia. Son 10 hallacas y un pan de jamón cortesía de la radio que te premia. Usted solo tiene que llamar ya al 0276-356-1614. Además que hoy jueves en la primera hora estaremos recibiendo todas sus llamadas y luego en la segunda hora del programa tenemos una invitada súper especial. 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Nos reportan ya sintonía a esta hora del mediodía. Me dicen por acá, muy pero muy buenas tardes. Mi amiga Sofía en sintonía de Sin Miedo al Éxito, The Wheel House. 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
2: ¡Increíble!
1: 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Bueno, mire, me dicen que allá me esperan. Próximamente voy a ir. Puede ser mañana que Nery Ramírez me brinde una empanada. Recordar 0276-356-1614 para que llamen y participen por este combo hallaquero. Son 10 hallacas y un pan de jamón. Arrancamos el programa con buena música, con información y mucho más.

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1: 12 con 15 minutos en todo el territorio nacional. Avanzamos. Recordar que tenemos sorteo activo. Por acá decimos, aló, buenas tardes.
2: Buenas tardes.
1: ¿Con quién tengo el gusto?
2: Nubia Hernández.
1: Nubia Hernández, ¿desde dónde nos estás escuchando, señora Nubia?
2: La Cueva del Oso.
1: La Cueva del Oso. ¿Ya hizo el almuercito?
2: Ya.
1: Ah, bueno. ¿Me regala su número de cédula?
2: 5656-851.
1: Listo, señora Nubia. Ya está participando por ese combo yaquero. Sí come yacas usted, ¿no?
2: Sí.
1: Que a quien no le gusta una buena yaca. Gracias por escucharnos.
2: Bueno, gracias.
1: Parte de los oyentes que nos reportan sintonía a través del 02-7635-61614. El ganador de este sorteo se va a anunciar mañana viernes. Para todas las personas que han participado, mañana viernes a eso de la 1:40 de la tarde estaremos anunciando el ganador. Mira, hoy 17 de septiembre se celebra el Día Mundial de la Seguridad del Paciente, el Día Internacional de la Música Country. Parte de las efemérides curiosas que tenemos para hoy 17 de septiembre. Además que hoy, justamente hoy, faltan 105 días para finalizar el año 2026.
3: ¡Sin palabra!
1: Se nos va el 2026.
0: ¡Gózatelo!
1: En 105 días.

0: adelante.
1: Seguir adelante. ¿Me regala su número de cédula?
0: 9-223-557.
1: Lo más importante, la primera persona se me escapó, pero usted no se me va a escapar. ¿Qué emisora está escuchando usted?
0: 94.1.
1: ¿La radio?
0: Que te premia.
2: 94.1.
1: ¿Y qué programa? ¿Qué programa está escuchando?
0: El programa
1: ¡Ay, señora Lupe! Lo he dicho desde que comenzó.
0: Sí, la he escuchado, pero como estoy con el almuerzo.
1: Claro, claro, claro. Se la paso porque me cayó bien.
0: Usted también, bueno,
1: señora Lupe, ya está participando el programa
2: Sin Miedo al Éxito.
1: Que lo recuerde siempre. Muchas gracias y feliz día. Mira, la señora Lupe está haciendo el almuerzo, así que las personas que están haciendo el almuerzo y están gozando con la radio, que les quede rica esa comida. Y si usted está comiendo, buen provecho. A ver, tenemos otra llamada. Aló, buenas tardes.
3: Aló, muy buenas tardes, mi querida Sofía.
1: ¡Upa! Buenas tardes, ¿cómo está? Usted amaneció hoy alegre, ¿no? Dios, feliz, contenta.
3: Feliz y contenta, agradecida por papito Dios. Siempre hay que estar alegre en las adversidades, en las alegrías y en todo.
1: Mira, eso es correcto, estar agradecidos con Dios porque nos regaló salud, porque nos regaló un día más. Cuéntame, ¿cuál es tu nombre?
3: María Callejas.
1: María Callejas, ¿desde dónde nos escuchas?
3: De aquí el centro de San Cristóbal, mi amor, por la carrera 4.
1: ¿Número de cédula?
3: 63.
1: Ajá.
3: 314.
1: 314.
3: 924.
1: 924. Gracias, señora María. Ya está participando.
3: Es que escuchando la mejor emisora, la 94.1 FM, la radio que te premia, la buena compañía con Sofía, sin miedo al éxito.
1: ¡Eso!
2: ¡Insuperable! ¡Sátelo!
1: Bueno, ya está participando. Feliz día, señora
3: gracias,
1: María.
3: Amor, bendiciones.
1: Nos vamos con más música. El dúo dinámico, Wisin y Yandel, nos interpretan Rakata.

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1: Continuamos en Sin Miedo al Éxito, ya el reloj marca las 12:25 en todo el territorio nacional. Nos reportan sintonía desde la línea intercomunal, desde la buseta. Oye, espero que estés disfrutando estos éxitos del pasado. 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Tenemos llamada por acá. Aló, buenas tardes.
2: Buenas tardes.
1: ¿Con quién tengo el gusto?
2: Con Nieves Hernández de Palo Gordo.
1: La señora Nieves Hernández, fiel oyente de la radio, ¿no?
2: ¿Cómo estás, Sofía?
1: Bien, bien. ¿Cómo está todo por allá por Palo Gordo?
2: Bueno, ahorita por el momento sin electricidad, pero con una cornetica o escuchándolo.
1: También sin electricidad, ¿no?
2: Sí.
1: Señora Nieves, ¿me regala su número de cédula?
2: 13-146-895.
1: Muchas gracias por participar y por siempre estar pendiente a todos los programas de la radio que te premia.
2: Bueno, hasta luego, feliz tarde.
1: Igual, feliz tarde. Oye, la señora Nieves también oyente de todos los programas, del Bombazo, de La Ruta con Paco Molina y por supuesto del Dogor Nery Ramírez. 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
3: ¡Increíble!
1: 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Un 7-6-3-5-6-16-14, un combo yaquero, son 10 hallacas y un pan de jamón. Tenemos por acá otra llamada. Aló, buenas tardes.
4: Aló,
1: ¿con quién tengo el gusto?
4: La señora Carmen Serrano de Poblar Capacho.
1: La señora Carmen Serrano desde Capacho, siempre me lo han dicho. Capacho, la tierra de las piñas más dulces del mundo.
4: Yo ya llamé para participar, pero
1: okay.
4: Llamo para complacer a mis dos nietos y mi sobrina que están de cumpleaños.
1: ¡Upa! ¿Cuántos años están cumpliendo?
4: Justin, mi nieto, 19 años. Mi nieta Valentina, 16 años. Mi sobrina Dariani, 21 años.
1: ¡Wow! O sea que hoy hay torta en Capacho. Estamos de fiesta, ¿no?
4: Sí, mi sobrina está por acá, pero mis nietos están en Colombia.
1: Bueno, un abrazo y un saludo para esa sobrina hermosa, que Dios le regale muchos años más de vida, de salud y sobre todo al lado de su familia, que es lo más importante.
4: Gracias.
1: ¿Me repite el nombre de la cumpleañera?
4: Justin Paez.
1: Justin.
4: Valentina.
1: Cáceres.
4: Dariani Vázquez.
1: Bueno, para estos tres cumpleañeros, un abrazo enorme, un besote, que sean muchos años más, de parte de la radio que te premia.
4: Gracias. Espero ganar el combo ayaquero.
1: Ah, bueno, también, porque usted ya está participando.
4: Bueno, gracias. Que Dios los bendiga.
1: Igual. Feliz día.
4: Amén.
1: Mira, el que juega tiene chance de ganar, tiene la oportunidad. Así que a través del 0276-356-1614 para estos hermosos cumpleañeros, por supuesto, un feliz cumpleaños. Que me envíen qué canción quieren escuchar, con qué los complacemos hoy acá, porque son de cumpleaños. Y hay que agradecer un año más de vida y salud. 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
3: 12:30 minutos.

Seguimos con más reggaetón viejo, reggaetón del pasado, en esa oportunidad con Plan B, que puso a bailar a más de uno en esas fiestas. Es un secreto y suena en la radio que te premia. Pero algún día

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1: 12:37 minutos en todo el territorio nacional. Este tema, Todavía Me Acuerdo de Ti, La Factoría. La primera vez que yo escuché esta canción, lógicamente estaba muy chiquitica porque este tema salió hace bastante tiempo y fue por mi mamá. ¿Ustedes cuándo escucharon esta canción? ¿Les gusta o no les gusta? La Factoría. Una de las agrupaciones también que cantó reggaetón viejo y reggaetón del bueno. Tenemos llamada 0276-356-1614. Aló, buenas tardes.
2: Muy buenas tardes, acá disfrutando del programa Sin Miedo al Éxito. Con Sofía Martínez.
1: Eso, con toda la energía y con toda la actitud, Sin Miedo al Éxito. Regálame su nombre, porfa.
2: Dixon Rujano.
1: Señor Dixon, ¿desde dónde nos está escuchando?
2: Del centro.
1: Del centro, ¿número de cédula?
2: 11-500-377.
1: Listo, ya está participando. ¿Qué emisora está escuchando?
2: Feliz día, 94.1 FM. La radio que te premia, la buena compañía.
1: Listo, muy bien, feliz día.
2: Sin Miedo al Éxito, excelente programa.
1: Ya está participando, señor
2: gracias,
1: Dixon.
2: Gracias, Sofi.
1: Un abrazo. Como ya les había dicho, hoy tenemos una invitada súper especial que nos viene a hablar un tema, un evento que es en San Cristóbal mañana y el sábado, muy importante. Les estoy hablando de Isabela Barajas, que viene en camino para conversar un poco de lo que será este evento para las mujeres en San Cristóbal por primera vez en la ciudad.
3: ¡Increíble!
1: Minutos estaremos conversando con ella, hablando un poco de todo lo que se hará el día de mañana en Sanar para Brillar. Ratos felices. Mis redes sociales, arroba Sofía Martínez L31, arroba radio y un bajo 94.1 FM. El reggaetonero que nunca envejece. Les estoy hablando de Daddy Yankee, obviamente. Este tema, la nueva y la ex. Y suena en hoy jueves de Devolvernos al Pasado.

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1: Avanzamos en Sin Miedo al Éxito a esta hora del mediodía. Buen provecho para ustedes si están comiendo. Mira, acaba de llegar nuestra invitada Sin Miedo al Éxito. Les estoy hablando de Isabela Barajas. Así que vamos con un temita y al regresar estaremos conversando con ella.

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1: Continuamos en Sin Miedo al Éxito con el reggaetón viejo, jueves de reggaetón viejo. Disculpen que los puse a escuchar otra vez Calle 13, pero este es un temazo sin duda alguna. Como lo prometido es deuda, les había dicho que hoy teníamos una invitada especial que venía a conversarnos de algo súper importante, en especial para las mujeres. Esta iniciativa que se está haciendo en San Cristóbal por primera vez, la verdad que esto es de aplaudir. Esto es totalmente de aplaudir porque es una actividad muy bonita y me acompaña en estos momentos en los estudios de Buena Compañía Isabela Barajas, de Sanar para Brillar, una mujer empoderada del estado Táchira que ha demostrado cosas increíbles y tenemos el honor de tenerla hoy acá en Sin Miedo al Éxito. Isabela, buenas tardes.
2: Hola Sofi, buenas tardes. Me gusta mucho el nombre del programa, ¿sabes? Sin Miedo al Éxito, porque
1: vamos
2: Sanar
1: con todo,
2: para Brillar, mira, va sin miedo al éxito también.
1: Sí, es con toda la actitud y sin miedo al éxito. Decir a las personas, bueno, que nos están escuchando, que la hora del mediodía están almorzando, que se pongan alegres, que se pongan felices, porque por supuesto tenemos un día más, agradecer y disfrutar de la buena música. Así que cuéntame un poco, Sanar para Brillar, mañana la primera edición, ¿no?
2: Bueno, inicialmente fue una idea de dos amigas,
1: okay,
2: que tienen una historia por contar, como todas las mujeres que tenemos un proceso. Y bueno, surgió la idea de Sanar para Brillar. Claramente cuando conversábamos no teníamos un nombre, solo teníamos como muchas ganas de ayudar a todas las mujeres tachirenses. Mañana será nuestra primera edición. Les cuento que el evento ha tenido bastante receptividad y nos tocó abrir una segunda fecha para el día sábado, porque lo que inicialmente era para 50 personas, hoy más de 1,000 mujeres nos han escrito que quieren ser parte de esto.
1: Bueno, Sanar para Brillar, qué bonita iniciativa, que bien lo dices, nace de dos mujeres que tienen una historia para contar, porque yo siento que las mujeres venezolanas y en realidad las mujeres se caracterizan por ser luchadoras, por estar enfocadas en su trabajo, en sus metas, y que las ven ustedes todas exitosas, Isabela con su trabajo, Florangi también en la parte deportiva, compañera de los medios de comunicación, pero no conocen la historia que hay detrás.
2: Sí, bueno, también es una iniciativa que decidimos, ya que nombras el área laboral, debo decir que pertenezco al Ministerio del Poder Popular para la Mujer y soy coordinadora de una escuela de formación con enfoque feminista. Verdaderamente, pues mi trabajo siempre es formar mujeres, solo que cuando hablo con Flor, yo siento que no estaba llegando a las mujeres necesarias, siento como que mi trabajo se estaba reduciendo solo a un espacio. Y cuando hablo con Flor, bueno, decidimos como involucrar primeramente al Estado, porque a través del Ministerio de la Mujer nos va a dar esa fuerza o esa institucionalidad que necesitamos, porque esta vez vamos a hablar de empoderamiento, pero también vamos a tocar temas más sensibles como lo es la violencia basada en género. Entonces es como un espacio que queremos hacer para que las mujeres sepan que la institucionalidad está allí. Pero también hicimos una fusión importante con la empresa privada, con los emprendedores, que son todas aquellas personas que nos han apoyado durante este evento, porque el evento es totalmente gratuito.
1: Pieza fundamental, los anunciantes, y por supuesto, lo mencionas, darle las gracias a la gobernación del estado Táchira, a la alcaldía, que les han brindado el apoyo necesario para llevar a cabo este taller mañana en Momento Café. ¿Me repites la hora?
2: El de mañana a las 2 de la tarde y el del sábado.
1: Ok, dejémoslos ahí porque vamos a publicidad y al regresar estaremos conversando más de esto que es Sanar para Brillar con Isabela Barajas hoy en Sin Miedo al Éxito.
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1: 1:00 minutos.

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1: Comenzamos la segunda hora de Sin Miedo al Éxito. Ya el reloj marca la 1:06 en todo el territorio nacional y nosotros seguimos disfrutando de la buena música. Hoy es jueves del pasado, de escuchar esas canciones que en algún momento estuvieron pegaditas, pero que no siguen pasando de moda, porque siempre que uno va a la discoteca y suena ese temazo, dan ganas de cantar y de bailar. Como me estaban escuchando en el segmento anterior, estoy con Isabela Barajas de Sanar para Brillar. Así que Isa, ya en la segunda hora, cerrando ya esta pequeña entrevista, porque entiendo que estás súper ocupada, que estás de corre-corre. Cuéntame un poco de qué se trata Sanar para Brillar, esta primera edición, porque vienen más.
2: Sí, evidentemente es la primera de muchas. Esta vez vamos a tener una clase de automaquillaje con Génesis Morales. Es una tachirense que ha triunfado en el exterior y ha maquillado bastantes personas del medio.
1: Mujeres tachirenses brillando en el exterior, y en esta oportunidad tenemos el honor de tenerlas en Sanar para Brillar.
2: Sí, bueno, vamos a contar con esa clase de automaquillaje y también a través del Ministerio del Poder Popular para la Mujer, a través de FENSUR, vamos a dictar un taller de empoderamiento femenino y de autocuidado más allá del estigma, donde, bueno, evidentemente queremos que nuestras mujeres sanen desde la raíz para que puedan seguir creciendo y exponiendo su potencial.
1: Mira, me preguntan tema de invitación, un evento totalmente gratuito, pero que a la vez agotó su capacidad. Una sorpresa para ustedes, que bueno, vamos a hacer un taller. Sí, escribieron las primeras 10, escribieron las primeras 30, escribieron las 50 personas. Cuéntame cómo va a ser el aforo.
2: No, bueno, yo agradecida con la receptividad, porque como le estaba diciendo hace un rato, lo que inicialmente empezó en un café con una amiga y una idea, decidimos proyectarlo en redes sociales dirigido para 50 personas, y pues debido a la receptividad y al aforo que tuvo, tuvimos que abrir una segunda edición en la cual vamos a atender 50 el día viernes, 50 el día sábado. Estas mujeres ya tienen su pase de invitación. Okay. Pues va a haber evidentemente alguien en la entrada verificando el control, ya que bueno, eran muchas las personas.
1: Es un evento limitado, Isa, y para garantizar una buena logística por parte de Sanar para Brillar, era necesario llevar ese control y ese orden. ¿Me dices invitados especiales para el día de mañana?
2: Bueno, el día de mañana, por supuesto, nuestra querida Génesis Morales.
1: Okay.
2: De parte de la institucionalidad va a estar todo el equipo de la Gran Misión Venezuela Mujer, encabezado por la primera dama del estado, la licenciada Karen Durán Guedes de Bernal, y todo el equipo del Ministerio del Poder Popular para la Mujer, de la Gran Misión Venezuela Mujer, y por supuesto que van a estar todos nuestros patrocinantes del evento que nos apoyaron para hacer una tarde dinámica y cargada de sorpresas y regalos para nuestras mujeres tachirenses.
1: Bueno, espectacular, espectacular, con el apoyo de la gobernación del estado Táchira, por supuesto de los anunciantes y las encargadas de todo esto, dos mujeres tachirenses, Isabela Barajas y Florangi Morales. Redes sociales rápidamente para que te sigan. Recordar que la cita es mañana, la primera edición de Sanar para Brillar, pero que esto no termina aquí. Yo le estaba dando unas ideas a Isa de muchos eventos, muchos podcasts, muchas giras, porque la verdad es que esto es necesario para la sociedad hoy en día y sobre todo para las mujeres.
2: Sí, bueno, en nuestras redes sociales, por ahora no tenemos redes sociales de Sanar para Brillar, pero nos pueden seguir a través de la cuenta de @florangimorales, @isabelamboo y @mimujerpisotáchira. Allí estaremos pues dando todos los detalles de este primer evento y de todos los siguientes. Estamos planeando, si se logra, queremos proyectarlo a través de un en vivo por Instagram.
1: Claro.
2: Entonces, pues bueno.
1: Bueno, me encanta todo esto que se está organizando aquí en el estado Táchira. Así que, empresario que nos está escuchando, apoyen este tipo de eventos, apoyen este tipo de actividades. Y usted, mujer tachirense, vayan a las redes sociales de Florangi Morales, de Isabela Barajas, para que vean todo lo bonito que se va a realizar el día de mañana. Así que muchas gracias, Isa, por venir. Sé que tu tiempo es oro y te vas corriendo. Esto es Sin Miedo al Éxito. Disfrutamos de buena música.

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1: Seguimos disfrutando de estos clásicos del reggaetón viejo, estos clásicos que nos pusieron a bailar en el pasado. Recordar que tenemos sorteo activo a través del 0276-356-1614. ¿Quién se quiere ganar un combo hallaquero? Son 10 hallacas y un pan de jamón.
0: ¡Gózatelo!
1: Esto gracias, por supuesto, cortesía de la radio que te premia.
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1: Arroba Sofía Martínez L31, arroba radio y en bajo 94.1 FM para que vayan a seguirnos. Por cierto, ayer les publiqué un TikTok, arroba Sofía Martínez L31, un Sofi Blog de cómo había sido mi experiencia en el clásico andino el sábado en Mérida. Así que vayan a verlo, arroba Sofía Martínez L31. Repito, 0276-356-1614 para que llamen ya y participen por este combo yaquero. Mira, nos envían un mensaje súper especial a lo que yo voy a responder y le voy a enviar otro saludo con un besito. Directamente hasta Cordero, municipio Andrés Bello, nos ha llegado este mensaje y le mandamos un súper saludo. Escuchen ustedes esto.
2: Hola Sofía, te estamos escuchando. Mándeme saludos.
1: Carlota y Camilo, Gustavo, full sintonía, la gente de Tavo Hot Dog. Camilo, la estrella, el TikToker de Tavo Hot Dog. Camilito, que es hijo de Tavo Hot Dog, pero no le gustan los perros calientes. Me dijo que íbamos a hacer una pijamada, estoy esperando la fecha. El que le gusta el Deportivo Táchira, el beisbolista, el basquetbolista. Saludos, Camilito, un fuerte abrazo y hoy en la noche nos vemos. Ya sabe, tiene que hacer TikToks.

0: Tenemos por acá llamada. Aló, buenas tardes.
1: Aló. Aló.
2: Aló.
1: Buenas tardes, ¿con quién tengo el gusto?
2: Ah, y aquí de San Rafael, Vía Cordero.
1: San Rafael, Vía Cordero. Cuéntame, sí. ¿Cómo te llamas?
2: Nelson García.
1: Señor Nelson, número de cédula.
2: 4,508,266.
1: Si le gustan las hallacas, señor Nelson.
2: Bueno, ahorita estoy, pero mi esposa y por si de dieta me operaron de la vesícula. Estoy convaleciente ahorita.
1: Pero su esposa sí come yaquitas.
2: Eso sí.
1: Eso sí. Señor Nelson.
2: De todo tipo.
1: Cuéntame, ¿hizo la tarea?
2: Ah, y, ¿la tarea de cuál?
1: A ver, esto es fácil y sencillo para que participe. ¿Qué radio está escuchando usted?
2: 94.1 FM, en La Buena Compañía.
1: ¿La radio qué te?
2: La radio que te premia.
3: 94.1.
1: Eso es correcto. ¿Y qué programa está escuchando usted a esta hora del mediodía?
2: Sin miedo al éxito.
3: Sin miedo al éxito.
1: Eso es correcto, señor Nelson. Gracias.

0: por participar, feliz día y pronta recuperación.
1: Pero no tocar la trompeta.
0: No puede.
1: Bueno, pues gracias.
0: Ahora sí, vámonos a escuchar buena música. Recuerden 027-635-61614 para que llamen y participen. Cuando ustedes escuchen música, no los podemos atender, pero cuando estemos al aire, pueden llamar al 027-635-61614.

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1: 1:28 en todo el territorio nacional. Esta mañana, cuando iba bajando de Cordero, municipio Andrés Bello, una noticia que la verdad a las personas que día a día pasan por esa vía les alegra. Y es que estaban asfaltando más arriba del puente de la Chivata, lo que es el paso de la zona de la Gran Sonera. Estaban asfaltando la alcaldía, así que la verdad es que esto es de aplaudir. Ya era justo y necesario, porque los que pasan día a día por esa vía saben que la verdad estaba pésima la carretera vía Cordero, lo que lleva a San Rafael, lo que lleva a Llanitos, y ya lo están arreglando. Así que bueno, hago público esto para las personas que conozcan, también sigan ahí trabajando y mejorando las carreteras. 0276-356-1614. Recibimos llamada para participar por el combo yaquero. 0276-356-1614. Tiene que llamar, nombre, número de cédula y desde dónde nos está escuchando a esta hora ya de la tarde. Ya 1:29. Tenemos llamada. Aló, buenas tardes.
2: Buenas tardes.
1: ¿Me indica su nombre?
2: Jesús Soto.
1: Jesús Soto, ¿desde dónde nos escuchas?
2: De aquí del Corozo.
1: Jesús, ¿qué emisora está escuchando usted a esta hora del mediodía?
2: 94.1, la emisora que te pone.
1: Eso, ¿y qué programa?
2: De aquí del Corozo.
1: ¿Qué programa está escuchando?
2: Sin Miedo al Éxito.
1: Sin Miedo al Éxito, eso es correcto. ¿Número de cédula?
2: 6455778.
1: Listo, Jesús, ya está participando. Feliz día.
2: Gracias.
1: Bueno, Jesús Corozo desde el Corozo. Vamos a identificar la hora en todo el territorio nacional. 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
3: 1:30.

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1: Continuamos disfrutando, 1:38 p.m. Tenemos sorteo y nos están llamando. Por acá decimos aló, buenas tardes.
2: Buenas tardes, bendecida tarde para usted.
1: Muchas gracias, ¿con quién tengo el gusto?
2: Oscar José Angulo.
1: Señor Oscar, ¿desde dónde nos está escuchando?
2: Desde Pirineo Tox.
1: Desde Pirineos, ¿cómo está el ambiente por Pirineos hoy?
2: Muy bonito, con amenaza de lluvia, pero aquí estamos bien.
1: Con amenaza de lluvia, pero por los momentos soleado.
2: Sí, señora, sí, señora.
1: Señor Oscar, cuénteme, ¿qué programa está escuchando usted?
2: Estamos escuchando Sin Miedo al Éxito.
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2: La radio que te premia.
1: ¡Epa, la radio que te premia!
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1: Señor Oscar, ¿me regala su número de cédula?
2: 50-33-766.
1: Repítame los últimos tres números.
2: 766.
1: Listo, señor Oscar, ya está participando. ¡Feliz día!
2: Muchas gracias, muchas gracias. Dios la bendiga.
1: Amén, amén. Señor Oscar, sí, hay amenaza de lluvia en San Cristóbal, pero por los momentos está todo despejado, está todo bonito. 0276-356-1614, recibo las últimas llamadas al 0276-356-1614. El ganador se va a anunciar el día de mañana a la 1:40, justo a esta hora, el día de mañana, de este combo hallaquero, son 10 hallacas y un pan de jamón. A través de la radio que te premia.
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1: Lo digo porque yo sé que les va a encantar. Y Carlota está escuchando esto y yo estoy segura que le está dando un infarto.
3: ¡Eso!
1: Pero bueno, a partir de las 5:30 de la tarde, trabajando para todos ustedes, Peter, Gustavo, Anaís, Yuri, Carlota y el pequeño Camilo.
0: ¡Insuperable!
1: Que me dijo que ya no es beisbolista, que de verdad ahora es futbolista. Perdóneme, Camilito.
3: ¡Eso!
1: Yo creo que Camilo próximamente va a ser TikToker, va a ser de ese mundo de la farándula. Así que ya saben, @Taos_hotdog. Vamos con más clásicos del reggaetón, así que sube el volumen. Yeah.

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1: 1:46. Seguimos disfrutando de este reggaetón del pasado. Recibo una última llamada antes de irme. Última llamada al 0276-356-1614 para que participen por este combo hallaquero. Son 10 hallacas y un pan de jamón. Última llamada, 0276-356-1614. Mientras les da chance de marcar. Bueno, fueron rapidito. A ver, aló, buenas tardes.
2: Aló, buenas tardes.
1: ¿Con quién tengo el gusto?
2: Ana Contreras.
1: Señora Ana, cuénteme, ¿de dónde me está escuchando?
2: Desde municipio Córdoba.
1: ¿Desde?
2: Río Frío, municipio Córdoba.
1: ¿Cómo está hoy el ambiente por allá? Cuénteme.
2: Frío bastante.
1: ¿Bastante frío?
2: Sí, bastante.
1: ¿Llovió o no llovió?
2: Sí, llovió.
1: Llovió, pero bueno, un frito rico para acostarse a dormir toda la tarde, ¿no?
2: Sí.
1: Señora Ana, porfa, regálame su número de cédula.
2: 26.
1: 932. Señora Ana, ¿hizo la tarea?
2: Sí.
1: Rápido y sencillo, ¿qué emisora está escuchando usted?
2: 94.1.
1: ¿La radio qué te?
2: Que te premia.
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1: ¿Qué programa está escuchando usted? ¿Cuál es el nombre del programa?
2: Sin miedo al éxito.
0: Sin miedo al éxito.
1: Pensé que se le había olvidado, pero ya veo que nos está escuchando.
2: Sí.
1: Bueno, muchas gracias. Ya está participando, señora Ana.
2: Vale, gracias.
1: Mira, recuerda que el sorteo es mañana. Sorteo de estas 10 hallacas y un pan de jamón mañana a la 1:40 de la tarde en Sin Miedo al Éxito. 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Esto fue el programa de hoy, jueves de devolvernos al pasado, jueves de reggaetón viejo. Y ya llegamos a la parte final. Gracias a todas las personas que llamaron, que participaron por este combo hallaquero, el sorteo es mañana, es el sorteo para que estén pendientes. Bajo la dirección del licenciado Mera González, en la dirección Nerio Ramírez, el Dogor, y por aquí les habla Sofía Martínez, @SofiaMartinezL31. Nos escuchamos mañana de 12 a 2 de la tarde. ¡Feliz jueves! ¡Chao, chao!

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2: 2:30 minutos. 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

0: Sí, pero... Muy bien.
1: Yo no le digo a nadie, pero...
0: Bueno, o me caes bien, te voy a dar uno, ¿ok? Pero...
1: Gracias.
2: Le dicen las sensaciones.

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0: Llevo mucho tiempo buscando tener una cita con ella, pero no lo he podido lograr. Así que hablé con Jay Álvarez.
1: Ella es dueño del sistema.
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1: Muy buenas tardes a todos. Bienvenidos a Café con Leche. En esta tarde ya soleadita. Ha habido bastantes cambios de clima durante el transcurso de lo que... Tienes que bajarle volumen acá en el receptor. Ok, gracias. Muy bien, exactamente. Ahora sí. Un pequeño feedback para iniciar acá lo que es el programa en esta tarde. Bueno, y como les estaba comentando, el clima ha variado muchísimo hoy. En la mañana estuvo soleadito, así a mediodía empezó como a llover. Y era de esa lluvia que no moja, pero empapa, ¿no? Lo que dicen por allí, ¿no? Que usted de repente cree que no está lloviendo, pero usted se revisa, está todo mojado. Así era la lluvia, o así fue la lluvia, pues hasta las 2:00, 3:00 de la tarde. Y ahora, tremendo sol en la ciudad de San Cristóbal. Así que bueno, de esta manera nos acompaña el clima hoy, en esta tarde maravillosa. Yo les doy la bienvenida a todos ustedes. Hoy al Café con Leche, ya colocamos la cafetera, está cargando el cafecito para la primera hora. Y luego volver a tomar la segunda dosis en la segunda parte de nuestro programa, para compartirlo con todos ustedes. Le doy la bienvenida en esta tarde a Marisol Mejía. Buenas tardes, Marisol, ¿cómo estás?
2: Buenas tardes, Eduardo. Así es, como tú dices, tarde calurosa luego de un chapuzón o un paso de nube que le dicen por allí. El famoso paso de nube que estuvo entre el mediodía.
1: Sí, lluvia pasajera.
2: Y parte de la tarde, esa lluvia pasajera.
1: Lluvia pasajera.
2: Y nosotros ya estamos aquí iniciando el cafecito con leche de hoy, jueves de TVT.
1: Ah, hoy es jueves, TVT, claro que sí.
2: Claro que sí, bien.
1: Vamos con muchas musiquita
2: informaciones,
1: eso, señor.
2: Y buena musiquita hasta las 6:00 p.m.
1: También nos acompaña la licenciada Mayra González en la dirección, Nerio Ramírez en la coordinación, y frente al micrófono les saluda su fiel servidor Eduardo Morales, 37881, certificado de locución de la Universidad Central de Venezuela, y 14720 como productor nacional independiente. Hasta las 6:00 p.m. vamos a estar acompañándoles. 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
1: Queridos aliados comerciales en esta tarde. Bueno, amigos, bienvenidos hoy en Cafecito con Leche, hoy con buenas secciones, buena música para compartir, y sobre todo hoy jueves de TVT hasta las 6:00 p.m. Avanzamos en esta tarde maravillosa.
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1: Estaba mirando ya en la cafetera allí mientras sonaba este tema. Oye, está coladito, nada más de servir. Nada más de servir. ¿Cómo lo prefieres, Marisol? ¿Con crema o sin crema? No se escucha.
2: Ajá. Con cremita.
1: Ah, claro. Con cremita, sí, señor. ¿Y con azúcar o sin azúcar?
2: Con azuquita.
1: Con azuquita, ah, bueno, perfecto. Bueno, aquí usted elige la manera en que desea tomar su cafecito en café con leche. Bueno, una invitación para todos ustedes, amigos, porque nuestros queridos amigos de Bambú Tienda Naturista pronto van a estar con nosotros acá. Y vamos a invitar a nuestro amigo Luis para que nos acompañe acá y poder desarrollar uno de los temas que precisamente los temas que vamos a tratar son todos y únicos de salud. Y cómo mejorar, cómo mantenerse de verdad una salud óptima. Esos son los temas que vamos a tratar con nuestro amigo Luis. En cualquier momento estará con nosotros en el transcurso de este mes, aquí en la cabina de Buena Compañía. 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
1: 4:45 en todo el país, en todo el desarrollo de esta tarde, precisamente hoy con toda la producción, por supuesto, de la música que se desarrolla a nivel mundial. Y una de las noticias buenas que traemos a todos ustedes para este jueves de TVT, hablando del señor Rubén Blades, estábamos conversando precisamente Marisol y yo, y yo le decía que Rubén Blades, bueno, ha tenido una trayectoria de casi la mayoría de las décadas, ¿no? Lo que es 80, 90, sobre todo los 80 y los 90, que fueron décadas, aparte de los 70 también igual, sí, parte de los 70 también. Lo que pasa es que uno, la vivencia que uno tiene y la música que ha escuchado, tal vez por las influencias de los padres de uno, ¿verdad? Que uno recibe todas esas influencias y le quedan, ¿no? Le quedan para que usted después siga transmitiendo la música de generación en generación. Bueno, Rubén Blades se ha adaptado a todas las generaciones, desde la década de los 70, 80, 90 y hasta la actualidad. Y precisamente como legendario cantautor, compositor, músico, actor, abogado, político y activista panameño, ampliamente conocido como el poeta de la salsa, es considerado uno de los artistas más influyentes y exitosos de la música latinoamericana por revolucionar el género al introducir letras de profunda narrativa y fuerte denuncia social. Pero otra cosa que lo caracteriza a este señor Rubén Blades es que también ha sido actor. Lo vimos allí en Depredador, ¿no? Allí con María Conchita Alonso y también, bueno, con todo ese reparto de artistas que lo han hecho, pues, aparte de como cantante, que la gente le conoce por La Fania, igualmente como actor se ha desarrollado en el mundo y es tan conocido a tal punto que, bueno, que todas las generaciones, al hablarles de Rubén Blades, lo conocen. Bueno, en las últimas noticias que tenemos de Rubén Blades, por ejemplo, para este año 2026, los premios Billboard lo nombraron ícono 2026. Ha sido seleccionado para recibir este prestigioso galardón en la ceremonia de los premios Billboard de la música latina este 22 de octubre del año 2026. Y va a ser en Miami, en honor a sus más de 5 décadas de trayectoria. Yo les hablé apenas de los 70, 80, 90 y 2000. Bueno, sí, prácticamente 5 décadas, ¿no? Y la gira de despedida que actualmente se encuentra realizando, su gira internacional Fotografías Tour junto a Roberto Delgado, Big Bang, visitando escenarios en Europa, Norteamérica y Sudamérica. El anuncio de retiro lo confirmó formalmente a través de su blog oficial en el 2027, que el 2027 será su último año en los escenarios. O sea, se retira el próximo año, realizando giras musicales con el propósito de mudarse de forma permanente a Panamá en el 2028. Un hombre como Rubén Blades, con la edad que tiene, un concierto que haga, bueno, viva feliz por el resto de sus días. Porque definitivamente a mí me dicen, Eduardo, viene para acá Rubén Blades para la Plaza de Toros, por ejemplo.
2: Sí, iría,
1: no,
2: Eduardo.
1: Dígame.
2: No, yo, en una gira,
1: bueno, yo creo, ¿no? yo creo que amanece uno como dos días antes haciendo cola ahí para entrar, imagínate, ¿no? Porque así como yo, hay muchos fanáticos, muchos fans de Rubén Blades, ¿no? Y nada más con la recaudación de las entradas, ese, y el espacio, el lleno total, yo digo que todo un éxito. Traer un hombre de esto a un concierto y realizarlo en cualquiera de los sitios acá del mundo es un éxito.
2: ¿Vale la pena ir?
1: Claro, Rubén Blades es famoso en Estados Unidos, en Europa, en donde usted lo ponga, ¿sí? Y hasta en Japón, porque dice grande en Japón, como dice la canción. La canción trata sobre eso, ¿no? Que cualquier artista, si sea lo que sea, si llega a Japón es famoso. Okay. Así no tenga la fama, es famoso. Bueno, en todas partes del mundo, el caso de Rubén Blades es un éxito total. Nada más con que con lo que se gane, pues en un concierto de eso tiene para vivir todo el resto de sus días. O sea que está de más, está de más. Yo como él no me retiro. ¿A qué me va a retirar? No, si cualquier cosita de repente...
2: Bueno, ya debe estar cansado, no, ya más de 5 décadas, imagínate.
1: De retirarme me hubiese retirado hace rato, así de sencillo. O sea, bueno, es cuestión de cada quien, es como el retiro de Messi, ¿no? Que todo el tiempo se anda retirando. Y a la final, pues bueno, ya sabemos que siempre está allí, ¿no? Así le pasa también a Rubén Blades y a todos estos cantantes que están acostumbrados a vivir así, de gira en gira, de concierto en concierto, y él también es actor, y bueno, en fin. Total que tenemos una trayectoria musical clave desde que inició con la Fania Record y precisamente con todo lo que son sus éxitos, premios y distinciones, acumulando más de 25 premios Grammy, Latin Grammy, a lo largo de su carrera, y fue nombrado Persona del Año por la Academia Latina de la Grabación en el 2021. Bueno, y por supuesto, como político también, porque hasta político también ha sido allí, en Panamá. O sea que yo pienso que si el regreso a Panamá, puede ser que de repente se dedique en su tiempo libre allí a la política también. Puede ser. Bueno, vamos a escuchar un tema musical a esta hora de la tarde. Ya tenemos 4:51 minutos, amigos. Esto es Café con Leche hasta las 6 de la tarde.
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4: 5:00

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5: Comenzando ya la segunda parte de Café con Leche, hoy en este ya 17 de septiembre y de este año 2026. Bueno, tengo una nota por acá bastante importante que quiero compartir con ustedes. Y tiene que ver con algo de salud, ¿no? Y un ejemplo a tomar. Definitivamente la vida que llevan los artistas, los actores. Les hablo de uno que conocemos muchísimo desde la década de los 80 para acá. Les hablo de Sylvester Stallone. Sylvester Stallone, más nada, 80 años. Ya tiene 80 años el señor Sylvester Stallone, pero lleva una vida bastante, digamos, para mantenerse así como está, con ese cuerpo que tiene, ¿sí? Y a la edad de 80 años, activo, va al gimnasio, bueno, se mantiene en forma, ¿para qué? Y activo tanto en el cine, ¿no? En el cine igualmente. Bueno, Sylvester Stallone, les voy a dar el dato para que... Yo lo voy a agarrar, definitivamente voy a tomar ese ejemplo, Yo también quiero llegar a los 80 años así. Pero eso esperamos todos, ¿no? Y verse así, wow, ¿no? De repente, ¿no? Hay que empezar con, bueno, tomar ciertas medidas y disciplina, sobre todo disciplina. El señor Sylvester Stallone, con 80 años, él dice textualmente, abro comillas, dice, desayuno 3 claras de huevo, media yema, avena irlandesa, pan de centeno tostado, papaya fresca e higos. Bueno, la papaya fresca es la misma lechosa, ¿no?
6: Es la lechosa,
5: sí. Bueno, el actor reveló en su sitio web dedicado al fitness y a sus redes sociales cómo es su rutina de ejercicios para tener un cuerpo saludable y esculpido. Sylvester Stallone, con 80 años, dice, desayuno 3 claras de huevo. Bueno, yo empecé hoy así, ¿no? ¿Verdad, Marisol?
6: Sí.
5: Oye, yo empecé a tomar conciencia, ¿vale? ¿Eh?
6: Y quedó saciado, ¿no?
5: Eduardo? Oye, sí, y cómo llenan, ¿no?
6: Sí, por eso.
5: Que sí,
6: queda uno saciado.
5: El cuerpo de Sylvester Stallone siempre fue objeto de admiración. Sus músculos definidos eran la imagen de fortaleza que quería transmitir en cada película. Específicamente en la saga de Rocky, durante la etapa de rodaje, el actor se sometió a una dieta muy estricta que deterioró su salud gravemente. Por ello, ya en los 2000, empezó una rutina basada en alimentos ricos en nutrientes que el cuerpo necesita para producir energía. Además, desarrolló un plan de ejercicios en el gimnasio para conservar su figura. Y en el sitio online fitness que lleva su nombre, informó que de la guía alimentaria que implementó antes y después de las grabaciones cinematográficas y que le sirvió para cuidar su cuerpo y estado mental. Dice, antes del desayuno, un vaso de aminoácidos líquidos. En el desayuno, 3 claras de huevo, media yema, avena irlandesa, pan de centeno tostado, papaya fresca y unos higos. Y en el almuerzo, calabacín asado. Es fácil, ¿no? Se puede conseguir el calabacín, sí señor. El pollo asado sin piel, ensalada, higos o frutos rojos. En la cena, ensalada, pescado a la plancha, pan tostado integral y ocasionalmente come ternera. ¿Qué tal esa alimentación para el desayuno, el almuerzo y la cena, Marisol? ¿Qué tal te parece?
6: Bastante saludable.
5: Oye, sí, ¿no? Pero pescado.
6: ¿Qué razón se mantiene?
5: No sé, pero de repente en la cena, esa ensalada de pescado a la plancha no me cuadra mucho, ¿no? Pero no está, bueno, yo no estoy acostumbrado a comer.
6: Bueno, acostumbrado para la, ¿no?, cena, salmón a la plancha.
5: Ah, salmón puede ser.
6: Yo creo, sí, que se está refiriendo al salmón.
5: ¿Será? Pero sí, debe ser ensalada, dice ensalada, pescado a la plancha. No, pescado a la plancha. Pues sí, puede ser el salmón, sí, ¿verdad?
6: Sí, puede ser el salmón, pero lo está interpretando de esa manera.
5: Exactamente. Pan tostado integral y ocasionalmente come ternera, hermano. Stallone considera que para nada sirve tener una dieta con alimentos saludables y variados si no se acompaña de ejercicio diario. O sea, hay que acompañarlo de ejercicio. Su plan está compuesto de ir al gimnasio por la mañana y por la tarde. En cada turno entrena un músculo en particular y una vez a la semana se dedica a descansar, una vez a la semana. Y así como a los 80 años todavía conserva su cuerpo estable y sólido. Bueno, la dieta que casi lo arruinó durante el rodaje de Rocky 3, se exigió demasiado en quemar la grasa abdominal y solo tener músculos definidos. Quería copiar a los fisicoculturistas del momento y se adentró en un método que casi le costó la vida. Bueno, era una dieta baja en carbohidratos y rica en proteínas y vitaminas. Mi desayuno consistía en 2 galletas pequeñas de avena con arroz integral y 10 tazas de café. ¡Wow! 10 tazas de café.
6: Rica en carbohidratos.
5: Bueno, deberíamos traerlo para acá, para el programa Café con Leche. Aquí va a tomar también unas cuantas tacitas de café.
6: Con unas cuantas galletitas.
5: Unas cuantas galletitas, ¿no? Invitamos a Kevin también, ¿no? Que a Kevin le gustan mucho las galletas, claro, también. Él tiene siempre galletas aquí.
6: Podemos Kevin invitar a... siempre.
5: Sí, podemos invitar a Kevin.
6: Come
5: sí,
6: señor. Galletitas.
5: Bueno, dice, se me olvidaba hasta el número de teléfono, solo comía atún. Tenía la memoria de hecha polvo, completamente perdida, sufría todo tipo de efectos físicos debilitantes, pero era por la causa. Lo dijo en una entrevista con el Wall Street Journal. Bueno, desde entonces su manera de hacer actividad física y comer cambió. Ahora, para proteger su cuerpo, el actor pasó de levantar pesas convencionales a utilizar principalmente bandas elásticas y cables. Eso es lo que llaman, eso que es con cables, ¿cómo que se llama? ¿Qué hace nuestra directora, por cierto?
6: Sí, sé, Pilates.
5: Pilates, yo creo que eso es Pilates. Sí, señor.
6: Bueno, pero
5: sí, señor.
6: Hay unas bandas que las he visto, pero no sé si...
5: Sí, yo creo que las bandas
6: si
5: elásticas...
6: Sí, es así que se llama, ¿no? Bandas elásticas.
5: Bandas elásticas y cables. Y es algo parecido a la fisioterapia, dice él. Se utiliza la barra, se realizan diferentes movimientos y se mantienen las articulaciones en constante movimiento. Bueno, de verdad que esa rutina de ejercicio también es válida, ¿no? Es válida y nos sirve a todos nosotros, los que están allí en sintonía, amigos. Bueno, vamos a seguir el ejemplo de Sylvester Stallone. Para ver si llegamos, no, si tenemos que llegar, si vamos a ser optimistas, vamos a llegar a los 80 años, así como Sylvester Stallone. 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
2: 5:30

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0: con Roberto Antonio nos vamos, sí señor. Bueno, gracias de verdad por acompañarnos desde las 4 hasta las 6 hoy, en esta edición de Café con Leche, hoy 17 de septiembre de este año 2026. Bueno, Marisol, ¿no se quiere ir, no? Está disfrutando muchísimo la música hoy de este TVD. Quiere quedarse un poquito más, ¿verdad, Marisol?
1: Claro que sí. Hoy sí se me hizo un poquito...
0: Estás encantada con la música, sí, de hoy.
1: Estamos inspirados aquí. Inspirados,
0: sí, señor.
1: La bueno, cabina 94.1.
0: La fiesta continúa hoy, porque ya viene por allí la ruta y luego Zurbarán, ¿no? Nuestro hombre Zurbarán allí.
1: Con su programa La Noche.
0: La Noche.
1: Sí. Hasta las 10 de la noche.
0: Hasta las 10 de la noche. Bueno, y quédense con nosotros en 94.1 FM, buena compañía. Llegó el momento de despedir, gracias a nuestros queridos amigos patrocinantes, los que nos acompañan tarde a tarde y, por supuesto, todos los días de lunes a viernes.
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0: Amigos, ya la invitación será para mañana, fin de semana, ya mañana es viernes.
1: Ya mañana es viernes.
0: El tan esperado viernes.
1: El fin de anhelado viernes.
0: Señor, bueno, estaremos de nuevo en el mismo horario de 4 a 6 acompañándoles. Y ya será, amigos, pasen una feliz tarde, lo que resta de la tarde y la noche. Y nos encontramos en el mismo dial, así 94.1 es. FM.
1: Y nosotros nos despedimos en nombre de los que hacen posible acá desde la cabina de 94.1 FM. En la dirección, la licenciada Omaira González. En la coordinación, Nedrio Ramírez. Aquí ante el micrófono, con ustedes, Marisol Mejía. Y se despide también Eduardo Morales.
0: Así es. Bueno, frente al micrófono, frente a los micrófonos, Marisol Mejía y este servidor Eduardo Morales, que ya prácticamente, bueno, se nos cumplió el tiempo y nos resta despedirnos. Hasta mañana, amigos, y que Dios les siga bendiciendo.
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0: Ya llegamos al final de nuestro programa por la tarde de hoy. Para la próxima nos tomaremos de nuevo el mejor café con leche con Eduardo Morales en buena compañía 94.1 FM, la radio que te premia.
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0: También a quienes siguen ahí interactuando con nosotros, también a través de nuestra cuenta en Instagram, arroba Paco La Voz, nos escriben por allí a través del DM, nos escriben por allí a través del Instagram, dejando algunos mensajes y saludos. De igual manera a quienes están allí reportándose, por allí saludos a la familia Omaña en sintonía. Dice por aquí, hola, buenas tardes, Paco. O sea, esto me lo dejaron un poco más temprano, ¿no? En sintonía, desde Rubio, en sintonía, con cortes de energía eléctrica constantemente. Bueno, esto me lo estaban dejando hace pocos minutos, en la hora anterior del programa. Dice por allí, hace pocos minutos, una otra de las informaciones que me dejaron también. El cielo de San Cristóbal decidió lucirse este jueves. Hoy nos están dejando un arco iris en nuestra capital tachirense, mi querida Catiuca González. Arco iris vestido o arco iris pintado en nuestra capital tachirense.
1: Recordemos que la ciudad de San Cristóbal está pasando por una temporada entre lluvia y calor, Paquito. Hoy en la hora del mediodía, San Cristóbal se llenó de un cielo gris. Estuvo lloviendo por varios sectores de la ciudad, si usted recuerda, y nos puede informar dónde estuvo, dónde vio esa lluvia. Nos avisa, eso fue como de una lluvia de 30 minutos.
0: Y después, o menos, creo.
1: Y después salió un sol espectacular. Entonces vamos a ver estos bellos arcoíris en la ciudad de San Cristóbal bastante en esta temporada, porque esta temporada es un poco más fría, un poco más de lluvia. Así que pendiente, repórtenos su sintonía al 0414-708-3615. Estamos aquí en La Ruta hasta las 8 de la noche informándole de todo lo que pasa en la ciudad. Paquito, este fin de semana me dieron una información. Ajá. Y es que si ustedes quieren hacer algo este fin de semana, ya para lo que es sábado y domingo, vamos a tener una actividad de empoderamiento de la mujer por la zona de la 19 de abril. También va a haber otra actividad por la zona alta de la ciudad, de autoestima, de autoayuda, de ejercicios, de a conectar con yoga. Así que ustedes vayan informándose por las redes sociales de arroba Radio Piso 94.1, arroba Katy Piso CC, arroba Paco La Voz, arroba La Ruta .fm. Síganos en nuestras redes sociales para que se enteren de todo lo que viene para San Cristóbal, porque este último trimestre del año siempre hay bastantes eventos, ¿no,
0: Paquito? Y mucha actividad sobre todo. 7:14 minutos, vamos a ir con otro tema musical. Adivina con qué nos venimos.
1: A ver, con un bailecito, un sabrosito, un...
0: No, no la pegó.

0: Bueno, nos venimos con una coladita, claro.
1: Otra coladita.
0: Nos venimos con una gaitica y coladita. Gaiteros de Pillopo, cántame una gaita, hermano. Suena por Buena Compañía 94.1. Les acompañamos hasta eso de las 8 de la noche.
1: Un saludo para Ángel, que está en sintonía de Buena Compañía 94.1. Para Sandra, para Gigi, en sintonía de la radio que te premia Buena Compañía 94.1. Activos hasta las 8 de la noche aquí en esto que lleva por nombre
0: La Ruta.

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2: 7:33 de la noche y nosotros seguimos aquí en buena compañía en 94.1. Un saludo para Viviana desde Barrio Obrero, creo que está en sintonía de buena compañía en 94.1. Nos dice que ya comenzamos clase, pero los niños se nos reincorporan este próximo lunes. Paquito, cuéntame, ¿cómo ha visto el movimiento de la ciudad de San Cristóbal con este nuevo inicio a clases?
3: Bueno, realmente lo he visto todavía como
2: mucho por todo San Cristóbal.
3: Lo he visto todavía como, a media marcha. Quizás por el tema corte de energía eléctrica.
2: Un poquito.
3: Sí, o sea, lo he visto así como no. A ver, no como aquel pegue, no como
2: sí,
3: aquel.
2: Sí, pero no golpeamos tan duro que parece otra cosa. No, que
3: Bueno, yo no he dicho nada.
2: Mucha información para un juez.
3: Yo no he dicho nada. Yo no tengo la culpa de lo que usted piense, señorita. Usted se hace responsable.
2: Yo no soy la única que lo piensa. Creo que los oyentes también.
3: Yo lo que estoy diciendo, lo que me estoy refiriendo, es que no he sentido como aquel cambio drástico de lo que es vacaciones a lo que es regreso a clases. Yo de panana, de verdad, discúlpeme la expresión, no lo he sentido igual, no lo he visto de esa manera. A ver, quizás porque no sé si el regreso a clases se dio a mitad de semana atravesado y se está esperando es como para que llegue el lunes o en la primera semana como que todavía no ha sido la reincorporación de todos y el tema de los cortes de luz, no sé si esto está también afectando, porque que fíjate, pasa algo. Ayer casualmente estaba hablando con una representante, me comentaba sobre los niños que ya se habían incorporado a clases y la cuestión, y ella me dice que los llevó, pero a las 10 de la mañana le dijeron, venga a buscar a los niños, o sea, venga y busca al niño porque ya como que ya no habían más actividades en la escuela. Y entonces la representante le tocó que moverse a buscar rápido, a solucionar para poder ir a retirar al niño. No sé si es como un niño, le calculo que como unos 6 años aproximadamente, debe ser ya como primaria.
2: Claro, pero
3: debe estar ya como en primaria.
2: Recordemos algo, yo que soy docente, eso también es periodo de adaptación. Sí. ¿Qué pasa? Estamos comenzando lo que es la primera semana. Y es periodo de adaptación porque, por ejemplo, citaron a niños a inicio de clases el día lunes y en la escuela donde yo trabajo en las mañanas, los niños, de todos los niños, de todas las aulas, de todas las secciones y todo, solo fue uno solo. Entonces, realmente el periodo de adaptación siempre es un poco lento, más el movimiento se está empezando a ver ahorita a mitad de semana. El día de ayer sí vi muchos representantes comprando útiles escolares, comprando sus láminas, sus cuadernos, organizando a los niños para este inicio de clase, porque realmente el comienzo de año escolar comienza en octubre, aunque ya llamaron que para la próxima semana, el próximo lunes, los niños comienzan en los colegios privados y en las escuelas públicas.
3: Sí.
2: Igualito hay que estar pendiente de las plataformas digitales porque el Ministerio de Educación ya dio informe de que el nuevo año escolar comienza.
3: Es totalmente cierto. Y oído el tambor, con este detalle que usted está comentando, me quería que tuzca porque habían empezado a rodar en redes sociales videos sobre que suspendía el regreso a clases, que se suspendía el regreso a clases. No. Ese video que estaba rodando en las redes sociales hace referencia a cuando fue el tema del terremoto. Es un video viejo. ¿Cómo es que dicen? ¿Fake news? ¿Es que dicen?
2: Fake news.
3: Ok, eso es viejo. Eso fue cuando lo dijo la presidenta encargada.
2: Lo que fue los meses pasados.
3: Por el tema del terremoto. Ojo, eso no es recién, eso no es de ahorita. Ojo y pendiente con ese detalle porque ese video también estaba rodando por las redes sociales. Vamos a ir con música, 7:36.
2: Un saludo para el licenciado de Pasillo de Lobo que está en sintonía de buena compañía 94.1 también.
3: ¿De dónde?
2: De lo que es Pueblo Nuevo, de los pasillos que hacen.
3: Saludos a por allá a la gente, al Morocho y a todo el equipo, al Chaval y a toda la gente allí de Pasillo de Lobo.
2: A Jerly, que está en sintonía de Buena Compañía 94.1. A William, en sintonía de la radio que te premia Buena Compañía 94.1. Vamos con buena música y ya regresamos porque ahí les traemos un chismecito de algo que se viene para San Cristóbal.
3: Saludos para La Ruta, Paco y Catiusca, Jesús Soto, desde El Corozo, como siempre, conectado con Buena Compañía 94.1. Bendiciones. 7:36, vamos, ya regresamos.
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1: Señoras y señores, desde Caracas, Venezuela, los generales de la salsa, la dimensión latina, con esto que dice...

0: 7:46 de la noche. Nosotros seguimos aquí en Buena Compañía 94.1. Y la información o el chismecito que les estaba dejando al final del programa. Ustedes ya vieron aquí en San Cristóbal que se han hecho eventos de perros calientes, de hamburguesa, de pizza, rutas de diferentes, hasta de pasteles se hicieron aquí en la ciudad de San Cristóbal. Bueno, esta oportunidad del 25 de septiembre al 4 de octubre, ajá, San Cristóbal se va a caracterizar por una ruta muy importante para nosotros, como san cristobalenses, como tachirenses, porque aquí en Venezuela se hizo esa receta inicialmente y creo que la combinación está en espectaculares. Y es que se viene la ruta de la arepa para que ustedes disfruten de deliciosas arepas en la ciudad de San Cristóbal del 25 de septiembre al 4 de octubre, Paquito.
1: Sí, haciendo referencia a la información sin referencia comercial, pero sí al evento como tal de la actividad que se va a desarrollar en nuestra capital tachirense a modo única y exclusivamente de información. Hace referencia que tendrá un costo de $5, ¿no? $4.99, $5.
0: $5, pero para disfrutar de arepas rellenas con cochino, con queso, con claro, aguacate, ajá, con porbeli, con maíz, con salsa blanca, salsa de tocineta. Así que si ustedes quieren probar deliciosas arepas, esa es la oportunidad porque... A ver, Paquito, seamos conscientes. Ajá. Tú vas a cualquier establecimiento aquí que venda arepas en la ciudad de San Cristóbal, porque hay bastantes, y tú pides una arepa con porbeli, queso, maíz, jamón y pollo. ¿Cuánto te saldría una arepa en ese precio, con esas rellenas?
1: No tengo un precio...
0: ¿Estándar?
1: Estándar, pero sí, yo creo que $8 o $9, $10 aproximadamente.
0: $10 aproximadamente, porque estamos hablando de cochino, estamos hablando de jamón, estamos hablando de queso. Okay. Y una arepa bien resuelta. Entonces, esta ruta es para que ustedes tengan la comodidad de pagar $5 o $4.99, que es lo que dice la información, y ustedes pueden comer esa mezcla con ese sabor, con esa gastronomía, porque aparte, en esta ruta lo que se está llevando a cabo es que utilicen un solo ingrediente, que es el ingrediente oficial de la ruta, y lo van a combinar con parte de cochino, con jugo de cochino, con jugo de pollo. Algunas recetas dicen que se combina con cierta salsa de tocineta. Entonces, ustedes van a tener unos sabores diferentes para degustar y para votar por la mejor arepa de San Cristóbal.
1: Bueno, así que entonces ahí la información para todos quienes les guste también la arepa. A mí me gusta mucho la arepa, a mí me encanta la arepa, tengo que decirlo. Sin embargo, bueno.
0: Bueno, la gente de Barrio Sucre sepa que usted tiene que hacerle una arepa como Dios manda, una reina pepiada.
1: Sí, claro, claro que sí, ella lo sabe, ella lo sabe. El tema de la arepa, entonces, que se viene este evento, la ruta de la arepa.
0: La ruta de la arepa, vamos a decirlo así, mientras sale la información completa.
1: Bien. 7:49, llegamos a la parte final de nuestro programa por el día de hoy, agradeciéndoles a todos por la sintonía, la dirección de Mayra González, la coordinación de Nerio Ramírez El Dogors.
0: Por aquí Katiuska González en Instagram como @katiupisosc junto a
1: Paco Molina @Paco La Voz, el 27208, los productores nacionales independientes. 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
0: 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Bueno, de esta manera despedimos el programa por el día de hoy. Nos escuchamos mañana de 6 de la tarde a 8 de la noche en esto que lleva por nombre
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0: Sabemos que no les gusta mucho la idea, pero nos tenemos que ir. 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Muchachos, y ese asunto pendiente lo arreglamos mañana.
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